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1: Son las 6:21.
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2: Son las 6:35.
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0: 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Son las 6:50.
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1: Son las 7 con 3 minutos.
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1: Son las 7:21.
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1: Son las 7:37.
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Son las 7 con 51 minutos.

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1: Son las 8:04.

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1: Son las 8 con 22 minutos.
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1: Buenas noches.

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2: Son las 8:39.
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0: 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Son las 8 con 52 minutos. 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
1: Son las 11 con 3 minutos.
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1: Son las 11 con 19 minutos.

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1: Pues a la casa, ¿no?

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2: Son las 11:37.
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0: 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Son las 11 con 53 minutos.
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1: Son las 12 con 4 minutos.

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1: Son las 12:38.
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Son las 12 con 52 minutos. 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
2: Es la una con un minuto.
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2: Es la 1:34.
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0: 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Es la 1:50. 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
1: Son las 2:02.
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1: Son las 2:20.
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1: Son las 2:36.
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0: 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Son las 2:51. 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
1: Son las 3 con un minuto.
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1: Son las 3 con 20 minutos. 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
2: Son las 3 con 36 minutos.
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0: 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Son las 3 con 52 minutos. 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
1: Son las 4:02. 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

0: 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Son las 4 con 20 minutos.
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1: ¿Ya vieron quién viene ahí?
2: ¿Quién?
1: El Prostipiru Golfo.
2: Es bien volado.
3: Ay, es bien mentiroso.
1: ¿Qué tienes? ¿Está bien bueno?
4: Buenas, buenas. ¿Qué onda, Flea? ¿Cómo están?
1: ¿Qué rollo? ¿Qué rollo?
4: ¿Qué onda? ¿Sí ando, vaya?
1: Y agarrando cura.
4: Vámonos, pues, agarra cura,
1: morón. ¡Vamos, vamos,
4: sí, claro que sí,
2: vamos, por Caribe.
4: Sí, por Caribe, cerveza, vino, lo que sea, pero... ¡Ey, ey! Pero apagan los celulares, ¿no?
1: ¡Arre,
4: vámonos!

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1: Son las 4:35.
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0: 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Son las 4 con 52 minutos.
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1: Ya son las 5:02.
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1: Ya son las 5 con 21 minutos.
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1: Ya son las 5:35.
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0: 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Ya son las 5 con 52 minutos.
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1: Son las 6:03.
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1: Buenas. ¿Cómo estamos ya en este lunes? Ya dije, de verdad, lunes 28, híjole, ya, a darle con todo. No, ahorita no hay chance de que vacaciones, ni cacho cuartos, nada, ¿eh? Bueno, ya estamos en esta hora por la mañana, muy buenos días, y a darle con todo, sencillamente, vámonos con ánimo, ¿vale?

Buenas, buenas. Es aquí zonas. Oye, Ali, ya que estás conectada, Ali, muy buenos días. Ahorita en este momento ya nos igualamos con el horario, ¿verdad? ¿O seguimos todavía así aquí las 6, qué, 17, allá ya las 8? ¿O cómo estamos, Ali? ¿Hay una variación ahorita todavía de el horario o seguimos ya igual? Ya nos emparejamos, ¿eh? ¿Cómo estamos en esta mañana?

0: Bueno, a ver, Ali, buenos días, Ali, ¿cómo estamos?
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0: Entonces, la pregunta que yo hice, Ali, ¿cómo estamos ya con los horarios? ¿Y ya nos emparejamos o seguimos igual?
2: Buenos días, Paquito.
0: Buenas.
2: Estoy reportándome desde Highland, Norte Carolina, iniciando una semana más de trabajo, gracias a Dios. Pues aquí estamos en el mismo horario, Paquito, 2 horas de diferencia todavía.
0: ¿Todavía?
2: 8:18 aquí, en este momento aquí en Highland, Norte Carolina.
0: Mira.
2: Saludos, Paquito, que tengas un excelente y bendecido día.
0: Perfectamente, Ali, qué bueno.
2: Con frío, Paquito, con frío.
0: Ya ¿cómo es frío. Posible? ¿En serio con este ciclón que tenemos ahorita? La lluvia que tenemos ahorita es por la consecuencia de un ciclón que está principalmente en el Pacífico y que gran parte desde Jalisco hacia abajo han hecho estragos. A nosotros, aún no estando cerca del mar, igual nos ha llegado. No digo que nos afecte, porque ya estábamos llorando que no llueve, ¿verdad? Y ahorita pues viajar a Tuxtla es de seguro. Ya van dos domingos o viernes en que me encuentro en que desde Comitán para arriba llueve. Y les pido que manejen con mucha precaución pasando la parte más alta donde dice zona de nubes, porque ahí está cerradísimo. Y la verdad sí, vale la pena que manejen con mucha precaución, pero cuánta lluvia. Y retornando de Tuxtla Gutiérrez, no, hombre, sigue la lluvia, la verdad. Oye, Lupis, buenos días.
3: Don Paquito, muy buenos días.
0: Ahí estamos ya amaneciendo.
3: Ya estamos en sintonía con usted. ¿Será que me puede complacer una rola en marimba? Maderas Chapinas, Lágrimas de Telma. Saludos desde el norte de Candelaria, muchas bendiciones. Un fuerte abrazo.
0: Ah, bueno. Ve, ¿qué cayó? ¿Qué cayó, ve? Bueno, en esta mañana, muy buenos días a todos ustedes y gracias por acompañarnos también igual. Esto que traigo en esta mañana, igual para todos ustedes en esta hora.

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1: A ver, no, esos mis madrugadores, Pollito y el Juan Carlos también igual. Ya, ¿qué le pasó fue tus Pumas? Aquí, Juan Carlos, perdieron, qué bárbaro, por Dios. Tenían todo para ganar y ve.
2: Canal, canal, buen día. Estamos escuchando ya tu bonito programa de chambeando en el
1: 3:30 a.m. Ah, qué burro sos.
2: Está movidito el pasaje, ahí estamos ya en la frecuencia de Boom.
1: Eso.
2: Una mi cancioncita de José José para recordar a 7 años de su fallecimiento.
1: Ah, pero ahorita algo, no.
2: Alguna de José José, la que vos te guste.
1: Espérate, ahí te viene pues el especial, ah, bueno, pues, de José José.
2: Bendecido lunes, ahí estamos iniciando la semana con trabajo, bendito Dios.
1: Vale, Pepa. Bueno, bueno.
2: Saludos. Saludos, carnal.
1: Vale, pues, bueno, ya me ganaste, pues, con el especial, pues, pero ahorita no podemos, pues, si no, ya lo revolvemos, pues, carnalito. Vale, al ratito, José José.
3: Frankie Ruiz Vera, buen día, feliz lunes, feliz inicio de semana. Saludos para Alin, allá en la Norcería. Y saludos para Doña Lupis en el norte de Candelaria. Bendiciones para todos.
1: Eso pues.
3: Porfa, cuando cae el agua con Fidel Funes.
1: Cuando cae la lluvia, no, cuando cae el agua. Ay, por Dios santo. Si es cuando cae el agua ya. Pues sí, cuando cae la lluvia, pues lógico, te mojas, ¿verdad? Pues así de sencillo. Bueno, en esta mañana, Don Fide, ahí está ya en esta mañana mi polluelo. Buenos días, buenos días.

0: bonito, qué bonito. Esa canción estaba guardada, ahí no le decíamos ni caso. Y de repente un día, ahí checando pues la música y vamos encontrando pues también todo esto. Híjole. Y para que le cuento, aquí lo tenemos ya en esta mañana.
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0: Bueno, hay un gran dilema ahorita en el especial, porque fíjense que tenemos a Pedro Fernández también. Sí, Pedro Fernández y Pepe se van a aventar un mano a mano. Y más tarde tenemos a otro, que está muy bueno el 28, Muy buenos días para recordar, mi estimado licenciado Hernán García Morales, patroncito.
6: Buenos días, Paquito, buenos días.
0: ¿Cómo estamos?
6: Estamos desde Los Laureles.
0: Eso, mero.
6: Contentos, con mucha lluvia, pero ya sin elote para para estas próximas fechas. Ni modo, ahora para Todos Santos no va a haber elote.
0: Sí, verdad.
6: Pero sí. Aquí estamos, mi Paquito, ya sembrando frijol de a campesino.
0: Eso, campesino,
6: ya ves que siempre le busca la salida y dice, bueno, no va a dar maíz, pero va a dar frijolito.
0: Ay, me apartan mi pumpo.
6: Y lo que se pueda, vamos a sembrar. Excelente día, Paquito, buenos días.
0: Ándale, pues, mi patroncito, y como decíamos nosotros ahí en el rancho, ahí está tu pumpo, hijito, vámonos. Porque hay que darle pues también y ya sacamos nuestros frijolitos, ahí pues vamos a la chamba, ¿verdad? Bueno, así es que ya saben, entonces ahí el patrón ya va rumbo a la chamba, a la milpa. Pero este tiempo sí nos llegó, ya, mira usted nada más, ¿en qué fecha? ¿Verdad? ¿En qué fecha nos llegó? Simplemente, ¿verdad? Tardecito. Bueno, en fin, ahí estamos entonces en esta mañana. Muy buenos días.
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0: Así como estamos, ¿qué pasó, mi Alex? Buenos días.
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0: Eso, mero petatero en esta mañana.
2: Buenos días.
0: Dice, ¿qué dice?
2: Estamos, saludos, bendiciones. Espero que el divino creador me lo haya bendecido. Este es su fin de semana. Y sí, a darle con Toño, nueva semanita.
0: Eso, mero, mero.
2: Bendiciones para todos desde Chicago, Illinois.
0: Eso, mero, mi Alex.
2: Que doña Lupita.
0: ¡Ale, pues! Mi tío festejando el primer gol de México. Jugó por la selección, pues. Quienes no estaban ni enterados, ¿no? Jugando la selección mexicana ya con Rafa Márquez. Nos iba ganando Colombia, pero en eso apareció ya. Gil Morita, el Morita, y lo empata, por Dios santo. Bueno, así están las cosas entonces. 6:47, mi Alex, por estos Laredos también igual, así está la hora. Ya mamá, papá, llevando a las bendiciones a la escuela, o para quienes ya se van solitos también igual, con mucho cuidado.

0: 6:50. Vamos a ver por acá, por acá, por acá.
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0: ¿Cómo estamos, mi Paulo?
2: ¿Qué tal, don Paquitoski? Saludos aquí amaneciendo por los Paco Rivera.
0: Eso me lo.
2: Para pasar. Híjole, ya. Mi Pink Boy.
0: Yo lo vi.
2: ¿Qué puedes hacer con la de la serie de mi favorito, con la de Despierta? A ver qué lindo que tiene que hacer por a la fama.
0: ¿Cuál dijiste vos, Paulo?
2: De la serie de mi favorito, con la de Despierta.
0: No te sordo yo, no te escuché bien. ¿Cuál es vos, Paulo? ¿Cuál será? No, yo no, la verdad no. A ver, me dice otra vez, ahí te mando un mensajito, ¿vale? 6:51, 6:51.

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3: Son las 7:02.

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3: ¿Qué hay para el día de hoy en Lupis? ¿Qué es fue? ¿Qué es fue? ¿Qué es fue? ¡Ay, sí, es un cocidazo, doña Lupis! ¡Es un buen cocido! ¡Ay, les va mi vecina, o sea, la culebra! 7:05, dice Eli, te comparto el video que tomé anoche en la hermosa luna en las montañas de Franklin. ¡Ay, Ali! ¡Dale, pues! Ahí está el video,

la misma luna que tengo de este lado, Ali. No te preocupes, ¿eh? 7:05. 7:05.

mañana también está de manteles largos. Y esto nada más nació. Este chamacón en 1969. Tiene una gran cantidad de éxitos de chamaquito. Nació en 1969. El señor Pedro Fernández.

0: hoy le mando sus mañanitas desde muy tempranito porque ya sé que está levantado, ya llevó las bendiciones a la escuela. Y ya me di cuenta que el día de hoy está cumpliendo 38 añitos. 38 años, es un gran amigo, es un gran compañero, de verdad. Y hoy le mando saludos al que es perico donde quieres verde, sencillamente. Al licenciado Mario Rodolfo le mando saludos en esta mañana. Hoy está de manteles largos. Preparen el pastel, por favor. 38 velas va a pagar el día de hoy el Pericure. ¡Ale! Felicidades en esta mañana. Y les deseamos lo mejor de la vida. Salud principalmente, porque sin salud ya no, ¿verdad? Así es que lo mejor de lo mejor para el periquito. Al licenciado, por favor, Mario Rodolfo, le deseamos felicidades en esta mañana.
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0: Imagínese que el día que nació volaron cuatro palomas nada más. Sí, ahorita hay una gran bola de pichones.

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1: Ándale, pues gracias, gracias. Estamos de vuelta en esta hora por la mañana. ¡Vámonos! Ahora sí. Muy buenos días, buenos días. Espérate, pues. Bueno, entonces, de don Chepe Chepe. Resulta que don Chepe Chepe falleció un día como hoy, en el 2019, y nos dejó mucha música. En este programa de ahorita, en este momento, sí puedo pasar música de José José, porque el señor grabó versión ranchera, sencillamente. Grabó ranchera y por eso mismo voy a lanzar algunas, ¿vale? Dice Paquito, le pido un favor, si me puede colocar, dice, las mañanitas, ya que el día de hoy es cumpleaños de mi madre. Ah, ¿no es de las mañanitas tú? Ah, pa' aquí se fue las mañanitas, pues venga. Esas son otras mañanitas. Esas son otras, son otras. Ahí está, pues ya. Bueno, entonces, tenemos cumpleañera también el día de hoy, mi señora madre Elizabeth Gutiérrez, que la escucha todos los días en Cash. Muchas felicidades, excelente inicio de semana. Así es.
2: Qué linda está la mañana.
1: Dice Juan Carlos, felicidades al periquito, que ahí tapó entonces. Ese es un gran carnal, el perico.
2: Venimos todos con gusto.
1: Bueno, en este aniversario luctuoso nos vamos con el señor, el gran príncipe de la canción. Versión ranchera, homenaje, José José.

Pepe Sosa. En 2019 falleció el gran José José, el príncipe de la canción.

señor José José, el fallecimiento un día como hoy, 2019. Y Pedro Fernández nació en 1969.

0: 26 minutos, ya decía yo, José José falleció un día como hoy, Pedro Fernández nace un día como hoy, sencillamente.
1: Un poquito lo vuelvo a saludar nuevamente, una ¿qué? Rola de Pedro Fernández.
0: Ah.
1: Fueron 3 años. Saludos desde el norte, Candelaria, bendiciones.
0: Ándale, pues, gracias, gracias.
1: Saludos a la colegancia.
0: Ah, bueno. Está bueno, pues, taxista. Ay, ay, ay, bueno, pues, sale. 7:27 minutos en esta mañana.

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10: 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Bueno, de este momento que compartimos con ustedes en esta hora por la mañana. ¿Quién tengo por acá? Buen día, buen día. Mi estimado Paulo.
11: Toki, don Paqui, Toki. Si usted puede comprarlo con la de jefe, la de payaso. Saludos para papá.
10: Payaso, versión mariachi en esta hora por la mañanita.

0: las canicas, compadre.
1: Intento, ay, las canicas.
0: Al papá y a la mamá, compadre.
2: Al papá y a la mamá sí fue. Yo soy el papá.
0: ¿Y la mamá?
2: ¿Quién es la mamá? Mira.

0: Momento. Todo menos striptease.
1: Los niños con palma y bien.
0: ¿Y por qué tubo? ¡Ay, sí! ¡Tuba! ¿Ustedes cómo saben que hay tubos en esos lugares? Digo, yo sé que hay tubos porque los muchachos del mariachi me han platicado que hay tubos.
1: Dicen, compadre, dicen.
0: ¿Verdad que sí, Toño?
2: Dicen.
0: Ah, dicen que hay tubos. ¿Eh? Grandotes y chiquitos, no, hombre, esa es la del chorrito, Toño.
3: Yo soy el aventurero y a mis suegras les propongo.
1: ¿Qué cosa, mi Pedro?
0: A ver, que levanten la mano mis suegras.
1: No vinieron.
0: No vinieron mis suegras. Bueno, que levanten la mano las hijas de mis suegras. Pues, ¿para qué queremos a las suegras, hombre? Allá donde están, están bien. Pero donde quiera que se encuentren mis suegras, yo soy el aventurero y a mis suegras les propongo.
1: ¿Qué cosa, compadre?
3: Que si traen a sus hijitas, me las cuiden o no.

0: Me gusta.
1: Te miro aún así como te gustan, compadre. De arriba abajo.
2: Qué bueno que dijiste la pajarita y no el pajarito, ¿eh?
1: La licenciada, compadre.
2: Sí me gusta, nomás que es muy gritona, ¿no?
3: La licenciada.
2: ¿Aquí hay pajaritos? ¿Y licenciadas? Mira, mira, mira, mira.

0: se me fue el aire.
1: ¡Qué horrible, compadre!
0: Y por eso tengo el alma de trovador y bohemio. Yo soy Rafita. No. Yo soy el aventurero. Buenas noches, ahí nos vemos.

0: Lobito, buenos días.
1: Buenas, buenas.
0: La canción de Perdóname de Pedro Fernández. Vamos, Lobito.
1: Ándele, pues vamos, regresamos.
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1: 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Pedro Fernández, un día como hoy nace de 1969. Esto se llama Dime, mi amor.

0: Bueno, ya estamos en este momento. 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
1: Don Frankie Rubens, buenos días, excelente mañana, excelente lunes, aquí andamos ya. Y qué mejor disfrutarnos de un rico café.
0: Eso mero.
1: Qué rico. Bueno. Qué bárbaro. Con un delicioso pancito.
0: Dale, pues. Muy bueno, mi taxi. Dale. Yo quiero cerrar con algo de José José también, igual. En esa versión que hemos lanzado de mariachi. Más al rato vamos a entrar con otra versión también. Y ¿les parece bien que cerremos con Lo Dudo? ¿O y qué? ¿O podría ser Almohada, o bien son las versiones que él hizo en mariachi? Así es que lo tenemos en esta hora. 7:55, también igual hoy festejamos y recordamos a Pedro Fernández, nació un día como hoy, también el Perico nació un día como hoy, por Dios.

0: Son las 8 de la mañana. 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
8: Feliz mañana en esta horita. Vámonos también igual y entrar y cambiar ya con todos ustedes en este momento. Muchas gracias, bienvenidos.
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2: Buenos días. Iniciamos. Y con el pie derecho. ¡Eso mero! Y con un cafecito, ¿eh? Copito.

0: de la mañana.
1: Mañana en punto.
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5: Buenos días, don Paquito. ¿Será que todavía días. Me puede pasar la canción de Amarte a la Antigua, por favor? Que
2: Amarte a la Antigua, ya la nos aventamos ese ratito. Muchas gracias, Lucecita, ¿vale? A ver, ¿cuál es? Ah, la de Ser, es que así podemos pasar baladas del príncipe que un día como hoy, en el 2019, falleció. El único príncipe que ha tenido México, nada más, el único nada más. ¿Quién será la reina entonces? Bueno, ¿verdad? Ahí está. ¡Ale, ves en ese momento! Y ¡Órale, pues regresamos! A través de Boom FM, ¿vale?
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2: ¡Vámonos esta mañana!

0: Somero, maje. A ver, a ver. Hay una canción que me está pidiendo Paulo y esa es del 2006. Imagínense. 20 años esa canción tan rápido. Mira nada más.
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0: Bueno, mi amigo Paulo, no sé si lo sepa, pero esta banda es mexicana y bueno, pues son quienes lograron éxitos de la banda de rock pop Motel. Y este tema, mi estimado Paulo, es del 2006, imagínate, échale pluma, 20 años.
3: Papacito, y saludándolo nuevamente en su provincia de programación. Ay, Papacito, si usted nos queda complacer con la de Motel Cine.
0: Ajá.
3: Saludos, saludos desde Refugio, mamá.
0: Eso, mero, mi Paulo, 2006, este temazo de verdad. Recordando el buen rock en español.

0: Hace rato el taximismo me pidió una canción, aquí la tengo, ahora sí ya.
1: Don Frankie Rivers, buenos días. Una mi canción de José José, seré. Gracias, buen día.

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4: Muy buenos días, vámonos en esta mañana. 8:25 minutos en este lunes, donde ya casi le estamos diciendo adiós al mes de septiembre, el mes de la patria. Es día 28.

0: Venga, venga.
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2: Don Paquito, porfa, la canción de Elefante, Volar sin alas. Porfa, don Paquito.
0: ¿No da cañón?
2: Va dedicada a mi esposa, Pau, allá en las Granadas.
0: Ah, bueno, daría bueno. Daría bueno. Dale, mensaje después del corte, carnalito, ¿vale?
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0: Ok, nos encontramos con esto que se llama Volar sin alas, de la música de Elefante. Petición tuya, carnalito, ¿vale? Para tu esposa.

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1: No, no, no, la verdad que este 28 está cargadísimo de para hablar de quiénes en este día, pues, marca 28, ¿no? Nació el Perico, para comenzar, nació el Perico un día como hoy, de 1900, ¿qué me importa? Bueno, el día de hoy, en el 2019, falleció José José. Imagínese nada más el fallecimiento en este día 28 del Príncipe. 1969, un día como hoy, nació el señor Pedro Fernández, que hemos tenido ya ocasiones de verlo o escucharlo. Y no puedo pasar desapercibido que un día como hoy también nació este gran señorón, que su música es un clásico.

0: Sergio Dalma, 62 años cumple el día de hoy, Sergio, este cantante español, que colocó Bailar Pegado, Esa Chica Es Mía, No Voy a Volver a Llorar y otros temas más. El señor Dalma, 62 años hoy.
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5: Dale, Raulito, buenos días, vámonos.
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5: Ándale, buen Raulito, gracias. 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
5: ¡Ale, pues, en esta mañana! No nos podemos quedar con la segunda canción sin pasarla, de verdad. También el día de hoy, recordando que nació en el 64, tiene 62 años, el señor, el español, Sergio Dalma. Vamos a recordarlo bien.

0: vuelta al mundo también igual. Todo ello y mucho más aquí a través de los grandes clásicos.
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0: Ándale, pues, gracias, gracias. Vamos rápidamente. Y estamos con usted en esta hora por la mañana. A través de Boom FM para usted.

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2: Son las 9 de la mañana.
3: 9 de la mañana.
4: 9 de la mañana.
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0: Pruébalo, te va a gustar.
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5: Ándale, feliz mañana. Vámonos a hacer esta mañanita. A través de los grandes clásicos para ustedes en la señal mundial de Boom FM.

0: Hola, don Paquito, muy buenos días.
1: ¿Qué, mi sargento?
0: Qué buena rola, la de Jimena Sariñana y el señor Miguel Bosé.
1: Eso.
0: Pásenos una, porfa.
1: Rollo.
0: Yo se me hace que entre sus curiosidades un clásico del señor Fato, la de Me Hice Una Promesa, porfa. Excelente día.
1: Ándale. Sale, mi sargento, en esta mañana. Bueno, Fato es el que ha hecho infinidad de música. Y la que le hizo a Pepe Aguilar, en fin, cantan, pero malas.

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3: Perfectamente, gracias, gracias. 9:19, la güera, hermosa, la rubia.

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1: Bueno, mira otra más. En esta hora por la mañana, muy buenos días. Buenas, pero buenas.

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6: Correctísimo, correctísimo. 9:35.

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0: las fotos bellísimas allá.
1: Tranquilo, ve con más cuidado.
0: Me mandaron unas fotos ahorita de Minnesota. Qué chulada, por Dios santo, ¿eh? Se ve hermosísimo, de verdad, Minnesota. Gracias, gracias, compadre, por las fotos tan padrísimas, ¿eh? Muy bien, ¿eh?

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1: Ya son las 10 con un minuto.
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0: Son las 10 de la mañana.
1: 10 de la mañana.
2: Son las 10 de la mañana.
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0: Entonces, barato, está vos, Pablón, barato. Pues sí, pero aquel quería 10 mil pesos. No, no, hasta anoche me avisó después. Dije, no.
1: ¿Sabes cuándo?
0: No, ya no, no, ya, ya no. No. Es que a veces, digo, estoy de acuerdo, hay que ser cuch.
1: Pero no tan trompudo.
0: No tan trompudo.
1: Y hay que cumplir 38, no todos los años.
0: Cállate, hijo. Yo acaso quiero que digas. Te voy a pedir un favor, Pablito. ¿Ah? No quiero que hoy sí, que felicidades, ya me felicitaste, amigo. Pero que me estés recordando mi edad, amigo. No
1: sabes. Es primera y última vez que lo dije.
0: Los niños siguen pensando que tengo 19 años.
1: Es como Chabelo, pensaban que 8 años tenía.
0: Entonces te voy a pedir un favor, Pablito, que respeto para la colegancia. ¿Sale? Vamos a iniciar el programa.
1: Ahí estamos.
0: Ahí estamos.
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0: Vamos, que huele muy sabroso. Guapurita, buenos días.
1: Buenos días, amigo. Aquí estamos otra vez aquí en Comitán de Domínguez Chiapas, el mejor morning show, hermano.
0: Que todo el mundo se entere.
6: Hay que tropezar, me di.
0: Que el Guapurita ya no se quiere ir a San Cristóbal de las Casas. Que todo el mundo se entere.
1: Que todo el mundo se entere que me siento más feliz aquí en Comitán que en el pueblo de los borregos, hijo.
0: Que todo el mundo se entere. Que ya
1: papito, salimos, te voy a quemar, papi.
0: Salimos. Que todo el mundo se entere que ya salimos de la duda.
1: Que todo el mundo se entere.
0: Papito, bueno, tener que decirlo tus santos amigos.
1: Hermano, hermano, en que me estés amenazando, Junior. Mira, yo es mi último día que vengo, que me importa.
0: Ya no lo vas a traer la de las chivas. Ah, bueno.
7: No, saliste.
0: ¿Por qué? Mira, lo trae la de cemento, tal. Patrocinador oficial. Luis Fernando Jiménez Montoya.
6: De las calaveras.
0: Ah, bueno.
6: Amigo de los amigos.
0: Amigo padre.
6: Ah, no, de los panteras.
1: Ayer no era Luis Fernando. Era el hijo de Chus Orantes perdido.
0: La verdad, la luz de los pobres, dice. El valiente.
1: El valiente.
8: Qué cosijito. Sí, mi gente bonita, muy buenos días. ¿Cómo están? Juan Mendecino, qué rollo, qué hais. Por si se preguntaban si ya llegué, ya estoy aquí. Efectivamente, el más bombón de todo Comitán. Ay, hijito, que vos estés fiel, no tengo la culpa. Vaya. No, así que vamos a darle con todo y feliz inicio de semana. Porque yo no vengo feliz, o sea, lunes no tengo que trabajar, pero pues no.
1: Amigo, feliz inicio
8: de mi bolsa.
1: Feliz inicio de semana y últimos días del mes de septiembre, ya, porque se ya viene
8: fueron,
1: mes, el décimo mes.
8: Ah, no, octubre.
1: Octubre, dejo.
8: Octubre, ¿viste? Octubre. Pues, valió chetos ya este mes.
0: No, se fue, ya se fue prácticamente.
8: Se fue volando, se fue, se fue.
0: Dijera,
8: se fue la vida con ella, se fue. Y en su equipaje.

0: Gracias, producción. Mira qué bonito, producción.
1: Gracias, gracias, el señor producer.
0: Que está. Está bueno, pues. Ah,
1: si quieren, quieren.
0: Ahora de Copa y Chucho.
2: Hermanito, no, la guacha y niveles.
0: Gracias a la dirección.
1: Enrique Segoviano.
0: El Chavo del Ocho. Por esta felicitación en redes sociales también, que ya estamos circulando a través de la página de PFF.
3: Están muy virilora.
0: Oigan, muchos me están preguntando que en la foto que subí, que si es mijito, o por qué subí. Le digo, no, aprenda, mijito. Pues,
3: es capiche. Es inteligencia artificial.
0: Es capiche.
3: Eso, pues, contaba nene.
0: Uní la foto, una foto que tengo cuando era yo baby, con la una que estoy ahorita, ya pues ya así, ya barracudo.
1: Con ya viejón.
0: Ya con bigote.
3: Fíjate que no sé por qué todos contamos bebé, estamos bien caritas. Sí. Ahora está todo fiel este bendito hombre.
0: ¡Bañate, bueno!
1: ¿Tenemos llamada?
4: Bueno.
0: Buenos días, papito.
4: Buenos días, hijo, muchas
0: abuelito. Gracias, papito.
4: Y cumple muchos años, te deseamos de todo corazón, mucha salud.
0: Gracias, papito.
4: Te quitas un poco ya, Junior.
1: Don Rodo, buenos días.
4: Muchas felicidades y muchos años más.
0: Sí, gracias, papito. Gracias, papi, por acordarse.
4: Salud, principalmente.
0: Sí, papi, gracias.
1: Don Rodo, buenos días.
4: Tu mamá y
1: bueno.
4: Tu papá.
0: Sí, dice. Gracias, papito, mi mamita también.
5: Te amo.
0: Yo también los amo mucho. Bueno, mamita.
1: Me dejó platicar.
0: A mis papitos, ya saben que
3: a mis abuelitos.
0: Que los amo mucho siempre por estar conmigo en todo momento, en cumpleaños, en eventos. Ahora sí que los primeros fans, y se lo digo abiertamente, de mi presentación que voy a tener en la casa de Oscar Burgos, pues son mis papás que dicen, ¿qué hijo? Vamos, queremos ir a verte.
3: Vamos, Fier Flash, eso.
0: Salido, papito, me van a salir dos que tres palabritas. Pues, dice, ¿por qué
1: dos, tres bendiciones?
3: Ay, sí, pero es fue parte del show.
0: Exactamente.
3: Sí, claro. No sos así, ya lo sabemos.
0: Estaba un señor en su casa.
3: Sí. Ah, bueno.
0: Y en eso le dice, pues, su hija, papi, quiero hablar con usted. ¿Qué pasó, Maritza? Le dice.
1: Sí, Maritza.
0: Es que le quiero decir, papi, que me gustan las mujeres, dice. Maritza, ¿qué me estás diciendo, hija de la tostada? Dice, que no sé qué. Y a la otra, papi, ¿y vos qué, Carmen? Le dice. Es que, papi, yo también me gustan las mujeres, dice.
3: Bueno.
0: Hija de la tostada, dice el señor, qué barbaridad, vos, Maritza. Primero tu hermana Maritza, la voz Carmen, que no sé qué. Que en esta casa a nadie le gusta, pues, los hombres, que no sé qué. Yo sí, grita. Vos callate, Roberto, dice. Dame, amigo,
1: vos callate, Luis Fernando, ¿sí?
0: Ya vaya los dos.
3: Bueno. Sí, dice.
0: Vos callate, Luis Fernando.
1: Nos va a revoltar los dos, viejitos.
0: Oye, muchas gracias. Está llegando mucho mensaje. Voy a tratar la manera de poder leer y reproducir todo.
1: Y ojalá lo pueda reproducir porque la gente con mucho cariño te lo está diciendo.
0: Muchas gracias.
3: Sí, pero hay veces, pues, yo no quiero abrir los mensajes.
0: A ver. Julito de Pinturas Max, muchas gracias, mi amigo.
3: Hermanito, don Julito de Pinturas Max.
0: Ahí te mandé tu regalo con el Carlitos ayer.
3: Bueno.
6: Sí, periquito.
0: Doña Lidia, ¿cómo está usted?
6: Bien, gracias a Dios.
0: Qué bueno.
6: ¿Tú cómo la pasaste?
0: Pues bien, doña. Hoy es el mero día, doña Lidia, y pues hoy.
6: Qué bueno.
0: Hoy nací,
6: dice. Yo pensé que era ayer.
0: No, 7 de la mañana fue la hora del parto.
3: Qué imprudente vos, Peri, pudiendo nacer en la tarde.
6: Bien, con ganas.
0: Pero con la bendición de Dios, mire, usted salí buenito, sabroso.
6: ¿Verdad?
0: Eso.
6: Qué bueno.
0: No, gracias,
6: doña. Qué bueno, periquito, pues muchas felicidades.
0: No, gracias, doña.
6: Que cumplas muchos años más. Y que sigas como hasta hoy, alegre.
0: Le agradezco mucho, doña Lidia, y le mando un abrazo fuerte.
6: Gracias, periquito, que lo sigas pasando bien.
0: Gracias.
3: No, y al rato se descrudade que esté de eso.
0: Ahí le encargo, fíjate, mi regalo.
3: Bueno, fíjate, Peri, que ahorita hablando de que naciste vos a las 7 de la mañana.
1: Yo
3: que...
1: tengo chisme de ayer.
3: Sí. No, hijito. Ya fue, hijos de toda la red. A ver,
1: y todavía don Rodolfo y doña Nena todavía se deciden que le estén diciendo abuelitos, yo que ellos. Ay, Dios,
0: papi. ¿Sabes qué le dije?
3: Papá, no empiecen con sus cosas.
0: Esta quería yo poner allá, ¿ves?
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0: Se va a espantar, igual que te va a espantar el ganado.
3: Fíjate. Hablando de nacimiento, cambian de tema, porque toda la tostada, ¿eh?
1: Vas a ser papá.
0: A ver, amigo.
1: O vas a ser popó.
3: Buenas noches. El día que nací yo.
0: Nacieron todas las flores.
3: Y cantaron las golondrinas. No, me acuerdo, porque aunque iba yo saliendo todavía de mi mamá, me acuerdo que al lado había otra señora que estaba teniendo su criatura. Uh-huh. Y en eso de repente vi que la otra señora parió primero.
0: Sí.
3: Lo agarran el niño, lo paran de así, así lo paran así de las patitas, ¿mm? Y lo nalguearon y empezó a llorar. Y en eso empieza pues el doctor, a ver, señorito, puje usted, decía Bella. Y con todo respeto, porque mi santa madre, a mi mamá, así. Y yo ni salía yo, no quería yo salir. Y en eso empieza pues, ya había pasado 2 horas y no salía yo, de verdad. Y en eso cuando vi que se fue el doctor, salí yo así nomás, asomé mi mollera así, cabecita. Ya se fue el señor que está nalgueando a los niños, dije ya. Es que no quería salir, fue el Vicky.
1: Junior, ¿qué pasó? Yo digo que en vez de que vayas vos a la casa de Oscar Burgos, vaya
0: sí, yo creo que Junior, unos 10 minutitos que me eché la mano a mientar en lo que me preparo.
3: Te doy entrada.
0: A ver, amigo, hijo, a ver.
5: Que viva el festejado. Quinta, todos los taxis te mandan a felicitar, periquito.
0: No, don Juan Carlitos, muchas gracias a todos mis amigos taxistas de los diferentes sitios. Yo sé que tengo muchos amigos taxistas. Claro. No vamos a distinguir a alguno. Ay, de los de la no sé quién, del. No, parejo. No, que mi compa chorizo no llegó. Que la cosa. Bueno, parejo. Vamos a saludar a todos mis amigos taxistas. Sí. Josecito, ahí está don Jose.
8: Hola, Periquito. Muy buenos días. ¿Cómo está mi yerno? Espero que esté muy bien.
0: Pavote, ¿cómo está el festejado?
8: Dice, Dios los bendiga. ¿Eso? Aquí escuchando su bonito programa.
0: A ver, puto, está bueno, don Josecito. Gracias, de nada.
3: Ahí te vamos a dar su regalo, dice.
0: Buenos días. ¿Qué pasó,
1: mi tío? Gracias, suegro, gracias. Dice mi Peri, ¿cómo estamos? Buenos días, feliz cumpleaños. Ay, antes que nada.
0: No, gracias, mi rey. Es hijito. Que sea de queso con zarzamora, mi pastel. Ah, bueno. A ver, amigo. ¿Y qué?
1: Papito.
0: No, bien. A ver,
1: amigo, estás poniendo los audios que te están felicitando.
0: Sí.
1: Poneme música así, triste, ¿no? Así como para decir palabras,
0: ¿viste? Ah, ¿en serio? Ah. A ver, pero qué, Dodi, ¿qué ibas a decir?
1: Porque voy a decirte unas palabras, pues, ¿verdad?
0: ¿Qué ibas a decir, Dodi?
9: Tenemos chisme para que contar de ayer.
1: ¿Ya viste que no solo somos nosotros?
9: Tenemos chisme que contar del día de ayer.
1: Bueno, pero si van a llevar...
9: Resulta y resalta... Que se enoje
10: el chundo. Que se enoje el chundo.
1: Hermano, pero si vas a llevar novia también, habla al hijo, no va a estar solo con el celular, papito, ¿viste? Para la otra.
3: ¿Viste? Ah, Roy, yo lo revolcara yo ahorita saliendo allá. Yo lo revolcara yo, viejo.
10: Que voy a conocer en tu casorio.
1: Ey, papito, ya está mi música... No, fondo triste, no, así no, alentador.
0: ¿De palabra?
1: Exacto. Mario.
3: ¿Qué pasó, Pablo?
1: Mario Rodolfo.
3: Mayo
1: Yoyolfo. Yoyolfo. No, felicitar aquí a mi amigo, porque la verdad es a todo dar. Y agradezco, amigo, hoy que es tu cumpleaños. Ay, escúchame, pues, papito.
3: Sí.
1: Estás viendo tu celular y es lo que me enoja.
3: Métele uno.
1: Ahorita que...
0: No, es que sí,
3: dos en la boca.
0: Está felicitando, pues, Lalo Ramírez.
1: Y agradezco siempre tu amistad, amigo, porque amigo, los gracias. Amigos se cuentan con los dedos de la mano.
0: Es correcto.
1: ¿Sí? Y estrechame esa mano que Pablito. Muchas chambas me ha hecho.
3: No, así me dijo un amigo.
1: Y no, y agradecerle en el tiempo que lo necesité, me ayudaste un chorro.
0: No,
1: amigo,
0: Pablito.
1: ¿Viste? Gracias.
0: Amigo, estamos de para todo servirte. Corazón, y ya sabes que es recíproco también, a veces que nos apoyamos y yo siempre estoy agradecido. Igual este chaparrito que está aquí presente, Dodi. Mira, todos hijito, son mis amigos.
3: ¿Sale? Ahí te va. Lo mismo que mencionó Pablón, los amigos
1: no, se cuentan no con seas la mano. Copión, pero no, también.
3: Se cuentan con la mano, así me dijo yo, me acuerdo que un amigo.
0: Torres.
3: Y de ahí dije yo, entonces no tenía, porque pues, no tenía deditos. Payaso. En momento serio, yo siempre.
1: ¿Sabes yo les tengo un chisme de ayer? Papito, mira, si se
3: mira que sea la primera y última vez, Pablón.
1: Papito, si se va desganado, que se vaya por algo bueno, ¿viste?
3: No, sí. Aguanten, Pérez.
1: Que digan en el WhatsApp si
0: quieren
1: el chisme.
0: Que lo diga el público, si quieren que cuente el público, que lo diga.
3: Sí, no, no, es que caso hace lo que el público diga.
0: ¡Bestias, don! Bueno, el cumpleañero va a elegir su melodía para empezar ahorita.
1: Julián Alba.
0: El Argüende. Sí. Bueno, hijita.
3: El Argüende, que quede el otro día, por favor.
0: Es mi cumpleaños. Váyanse por la coquita, ya, hijitos.
3: Ya, Roy, son tan tiempo de ver la coca.
0: ¡Mírale, regresamos!
1: Regresamos, 101.5.
0: Oh, estos sí. Son los que hijos recargados. Sí. Echaste beso ayer.

0: Ya son las 10 con 28 minutos.
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0: Muchachos, entonces, lo bonito es que todo el mundo, hoy estamos en el que todo el mundo se entere.
1: Todo el mundo se entere.
0: Estamos se entere que las Chivas algo está pasando y otra vez perdieron con el Querétaro.
1: Con el Querétaro, la verdad, como dijo el director técnico, el chino, no sé qué es, de Querétaro.
0: Ah, sí.
1: Que antes del partido estaban viendo perdido el ganado, más bien dicho, las Chivas, ¿no? Pero sí, pues nunca hay que subestimar al rival.
0: Y que todo el mundo se entere que están reviviendo esas Águilas del América también.
1: Hasta ese mendigo Henry Martin.
0: Bueno, que es el Necaxa, también es como pegarle un bolo, o sea, es como que se me pones con el Junior.
1: Y eso, hermanito, pues.
2: Vamos a te saco la fusca y fierro flush, o sí.
0: A ver, pegarle al Junior.
1: Vamos a hablar de fútbol.
0: No, pues sí, mi
2: Junior. ¿Hablamos de fútbol?
0: Pero vos, Junior, nunca te has agarrado, ya una vez lo mencionaste, a golpe. O sea, no puedes medir, no puedes saber si eres bueno o malo.
2: Exacto. Fíjate, la última vez que me peleé fue en la secundaria.
0: Sí.
2: Esa fue la última vez. Bendito a Dios, hasta ahorita he sabido controlar esa parte de ser esa agresivo.
0: No, a ver,
1: esa tu parte no lo controlas.
2: Sí, no soy muy alejado de problemas.
1: Está bueno, amigo.
2: Sí,
1: está bueno.
2: Sí, me llego a.
1: Lo que sí veo que si sos bien cuerero, hijo.
2: Eso sí. Ay, hija de la. Una gran quemazón se pasan de la.
0: Dice doña Mari de Cash que todo el mundo se entere que el perico es un año más viejo. Dice doña, mire, este gallina vieja, mejor caldo.
1: Ah, eso sí.
0: Ah, sí, ahora sí que.
1: Sí, viejita. Que...
0: Viejito.
2: Sí, vos, hijita.
0: En cambio, el Junior está joven, pero no tiene sabor.
2: A ver, amigo. No sabes que el hueso pegado al retazo es más sabroso con espinazo.
0: Entonces,
2: no, mira, pues, soy fitness, que es diferente.
0: Mira el boxeador, el chavito joven, el que acaba de fallecer. La Lobita Torres, creo que es Lobita Torres.
1: Algo así.
0: ¿Y eso qué le pasó? Hijo, el muchacho, pues perdió la pelea, aventó su papá la toalla, donde vio que le estaban ya dando muy duro. Y el referee va y lo abraza, y en ese momento se desvanece el muchacho. Lo llevan ya de emergencia rumbo al hospital. Y al otro día, pues el muchacho no aguantó. Fueron demasiados golpes que recibió
1: Sí, en la cabeza.
0: En la cabeza, obviamente. Y pues, bien joven el chavito boxeador. Por eso, qué bueno que no me gustó el box.
1: Qué bueno.
0: Me gusta verlo, vos, Junior. Vos te digo, pues, no puedes medir tu fuerza, Junior. Ay, yo aquí que muy fiu-fiu y que la cosa.
2: Ah, pues no me lo quieres probar, habla, mijito.
0: A ver,
2: si quieres salir de duda, viejo, ahí estamos, fiel plan.
1: Amigo, ¿qué se siente ahorita?
0: 38
1: años.
0: Pues mira, tú vas a decir la diferencia.
2: Ya, ¿sí? Le truena la rodilla.
0: No, mira, hay que
1: la reversa nada más.
2: Y la reversa también.
0: A ver, amigo. Pues mira, sí se siente un cambio, digamos, a comparación de como fuiste joven alguna vez. Que no me siento viejo tampoco, o sea, son 38 años, pero sí, de repente llega un momento en el que hay días que quieres descansar, quieres acostarte ya un tu rato, hay momentos que quieres, ahora sí que también esa paz interior. Que me ilusionaba muchas cosas de estar, por ejemplo, quiero estar aquí acá, ahora como que ya me reservo un poquito, a menos que sea mucha mi gana, yo mismo lo pido, ¿ah? Pero pues las ganas de seguir chambeando y seguir adelante, creo que esas van a existir todavía. Qué mientras bueno. Dios nos dé salud, principalmente salud. Lo de mi peso, siempre le he dicho, batalla un poquito con lo de mi peso.
1: Pero estás bien, amigo, ¿no?
0: A mis 38 años sí he sido muy claro, yo
2: ¿eso?
0: Tengo mi pastillita de todos los días por cuestión de la tiroides y toda la cosa, pero pues no impide a que nosotros estemos activos y que para todo, yo un hijito, ven, hijito, pones aquí, dime, y una vez, sí, embarazado.
2: A ver. Sí, era imposible, hoy si lo logra.
0: A ver, amigo. Estamos para servirle, viejo. Estamos deslactosado todavía, ¿no?
1: ¿Ah, no?
0: Ya, pero ya estamos.
1: ¿Quieres ser producto para...?
2: Las noches, si quieres tu cajita de leche entera, dice.
0: A ver, puto. Lisbeth Domínguez, ¿cómo estamos? Felicidades, licenciado Bendaño, más conocido como Perico Show, allá hasta Guadalupe Victoria. Hoy y siempre que te regale muchos años más y de corazón espero que te lo hayas pasado muy bien en compañía. Pues hoy es el mero día, muchachos, y ahora sí que vamos a... Hoy ya están llegando las transferencias.
1: Bueno, ya...
0: Bueno, o sea, ya, ¿dónde ya? En el
2: ¿cuánto gusto? Falta, ¿cuánto falta?
0: Mi, porque mi gusto viejo. Es.
3: Buenos días, mi amigo Periquito.
2: Ay, qué
3: gastar, sapo verde eres tú. Perico verde eres
0: a
3: tú.
0: Ver, puta.
3: Te lo pasas muy bien, mi Peri. Que Dios te dé muchos años más.
0: Gracias, don Julito. Va ahí del taxi también en sintonía. Eso. Bueno.
4: Hola.
0: ¿Sí, quién habla? Sí. No. ¿Sandy?
4: Sí.
0: ¿Qué pasó, Sandy? ¡Sandy!
4: Pues, Junior, ahorita no me hablé.
2: Estamos entre tus manos. Es que mira, Sandy,
4: no,
2: yo
4: no
2: soy...
4: Hablé.
2: Yo
4: no
2: soy amigo.
4: Tu página de Facebook.
2: Yo soy amigo. vas a agarrar pleito conmigo, es como pelearte con el padre.
0: ¿Qué te hizo, Sandy? ¿Qué te hizo?
4: Claro, por eso le dije
0: puro pleito.
4: La pura y todo, y no me acuerdo qué va, me respondió. Y le dije, ¿qué hizo pleito ya?
2: No, Sandy, sabes que todo es show.
4: No me puedo escribir absolutamente nada ya.
2: Sabes, mi Sandy, que es show.
4: Amistad en Facebook.
2: Resentida, ¿sabes qué es show? Vos también. Estás pero hablando con no alguien serio.
4: Estamos con el periquito. Periquito, ¿qué querés? Un rosario, una adoración.
0: Un tu razón.
4: Un tu padre nuestro, una tu bendición.
0: A ver, amigo. Sandy, quiero que pidas mucho por mí, que tenga yo salud, que el trabajo nunca nos falte. Ese es el mejor regalo que puedes hacerme.
4: Exactamente, Periquito. Qué mejor que la salud, como bien lo dicen, para que dijeran de ahí de todo, pues todo lo da, la verdad.
1: Por los siglos de los siglos. Amén.
0: Pero, Sandita, gracias por acordarte como cada año. Ahora sí que, ¿qué puedo decirte, Sandy? Eres de las que se acuerda de tu humilde servidor y las visitas también ahí que nos haces.
4: No, nada más es el saludo.
2: Me olvidaste, Peri.
4: Ya sabes que la verdadera amistad, el amor y las malas, aunque no, yo sigo asistiendo a todos amigos, digo, no vas a invitarse a la fiesta de mi modo, pero ahí estamos al pie del cañón.
5: Déjeme, Señor, con tu espíritu.
1: Y Sandy Bell, en la pista número uno.
2: En este momento pasando Sandy con el la hostia y el vino.
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0: más que a nadie. Sandita, muchas gracias y que Dios te bendiga.
4: Gracias, mi hijito, que te la sigas pasando muy bien. Ahora sí, sí.
2: Que eches harto trago, dice.
4: ¿Qué
2: trago?
4: Radio.
2: Esta.
4: Mínimo 30 y ahí va a llegar algo por ahí después.
0: ¡Ay, cual la tata! Y... gracias, Sandita.
4: Ya sabes,
0: Periquito,
4: nos vemos. Adiós, ex-junior, amigo mío. Y adiós, mi Pablito.
2: Adiós, mi Sandy.
1: Un saludarte y adiós. A ver cuándo más nos escuchamos.
0: Adiós, bueno? Eximio. Dice, ve como la fama peluche, Eximio.
2: Muy bien, ¿qué dice? Bueno, fíjate, ajá. Fíjate. Se los voy a comentar por qué no se va a mencionar.
0: Ah, bueno.
2: Lo siguiente, lo que pasó ayer, se los voy a comentar. Porque cuando algo serio toma su servilleta, no lo mezcla con el trabajo. Por eso no voy a comentarlo.
1: Pues yo sí.
2: No, hijit, discúlpame. Discúlpame. Perdón. No, no se va a mencionar. Porque ya si esa parte lo va a tomar en serio, yo creo que no va a ser este.
1: Por eso,
2: no
1: yo lo sí lo voy a decir, yo sí lo voy a decir.
2: Es que no, mira, va a ser no lo que vos digas.
1: No me vengas a amenazar, míralo. ¿Qué se cree este desgraciado Ravalero con mi cuando? Mira, papito.
0: Marca ahorita.
2: ¡Iván!
0: ¡Ay, Iván!
2: ¡Ay, qué maravilla! ¡Iván, señor! ¡Bendijito!
0: Serenata en vivo de una vez, sí.
2: Marcale. No voy a mezclar eso con mi trabajo.
1: Pero decir cómo se llama.
2: No, tampoco, porque ya ves que la plebe es llevada, entonces yo esa parte lo voy a tomar
1: eso es
2: serio.
1: Todo, eso es sí. Todo. Pero vamos a hacer la simulación como que sí, sin nombres, ¿viste?
2: No.
1: Enojado,
2: no, de verdad, pues relajo, porque ya algo serio de parte mía, no voy a mezclarlo con mi trabajo, porque creo que en esa parte sí haya respeto conmigo, ya saben que es relajo, diversión y todo.
0: Mira, Yurio. Adelante.
2: Ah, bueno.
0: Aquí tienes un amigo.
2: Ahí tienes otro, ¿eh?
0: ¿Qué estará?

0: Yandal se van a ver por todo el filo.
1: A ver, adiós, hay que le escuche el otro.
2: Licenciada Montes, muchas gracias. Ahorita me voy a dar la tarea en un corte de leer todos los mensajitos, dijera aquel, porque son bastante extensos. Hay muchos audios, pero créame que ahorita me voy a quedar en un corte leyendo y escuchando sus audios.
3: Déjalo, el Junior Voz Guapurita. Es que la otra vez lo mencionó, pues, y se le saló todo.
4: Ahí está, eso sí tenés razón. Saludos.
0: No, es que esa parte después ya, yo creo que en serio, ¿ah?
1: No, de verdad, es que mire, pues usted no estaba pues nada
2: es
1: serio.
2: Es que lo de Junior
1: Papito,
2: fue,
1: pero ayer con rebozo estabas. Y no me dijeron que iba a ser estilo. Me dijeron, mira Junior, llegas estilo la lotería, no iba yo a llegar. Porque en otro, allá en México, en la Ciudad de México, lo conocen como el valiente. Aquí en Chiapas, Don Bern.
4: Dice que llegó de la lotería, pero llegó de la locota.
1: A ver, amigo.
2: Ay, hijos de la tantada. Dice mi pollito.
5: Periquito Junior, Guapurita, que estén bien, buen día. Felicidades, Periquito, por su 38 aniversario. Que Dios te bendiga y Dios te dé más vida, ¿sale? Ahí estamos pendientes, que todo el mundo se entere que estás cumpliendo años.
2: Gracias, muchas gracias. Y es por eso que voy a escuchar el día de hoy, Junior, otra canción que tengo de gusto.
1: A ver,
2: el tamalito de bola, hijo, ¿les parece? Bueno,
4: órale, echemos, pues.
2: Ocha bailón, hijo.
1: Regresamos y vamos.
4: Y ahorita de regreso sí les cuento, Toc.

0: para los marimberos.
1: Ya son las 10 con 49 minutos.
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4: Son las 11 de la mañana.

0: 11 de la mañana.
1: Son las 11 de la mañana.
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0: Señores, el mundo, está loco, dijera Alex Sintek.
1: Eso.
0: Mira, Calo estaba loca. Picasso estaba loco.
1: Perico ya está más viejo.
0: El Junior ya está creciendo.
2: El Pablo está bien canoso.
1: El Don Paco ya huele a cempasúchil.
0: Don Paco ya está cayendo.
1: Don Paco ya huele a guardado.
0: ¡Qué burrata!
3: ¡Pero! Periquito, buenos días.
0: ¿Qué pasó, mi Gris Villatoro?
3: De feliz cumpleaños.
0: De
3: feliz
0: toda la dueña de la gasolinera Villatoro.
3: Ah, bueno. Que todos se enteren que hace unos años nació un niño muy hermoso. Se llama María Vendaño.
0: No, muchas gracias.
3: Y hoy cumple años ese niño hermoso, precioso. Que Dios lo bendiga.
2: ¿Quién vos?
3: Dios le dé mucha salud.
0: La Gris Villatoro.
3: Y muchas bendiciones para el periquito. ¿Está bueno, periquito?
0: Gracias, mi Gris.
3: Y te deseo lo mejor, que te la pases muy bien a la de tu familia y de todos los que te queremos.
0: Gracias, Dios te bendiga.
3: Periquito, y tu regalo está pendiente, Periquito.
0: No,
3: pero no te lo puedo llevar porque si eres trabajo, pero está pendiente.
0: No te preocupes.
1: Barba.
3: Bueno, Periquito, saludos a los tres, saludos al guapurita.
2: Gracias, mamita, un saludarte.
3: Igualmente, guapurita. Adiós, Junior, Periquito, felicidades.
0: Gracias, gracias, mi Gris.
2: A ver cómo traes una coca.
1: ¿Y el regalo que te prometió?
0: Ella es la Gris Villatoro, Junior. Villatoro. Que entre más te mueves, más te atoro.
1: A ver, adiós. No, dije. Estaba prometiendo un regalo, ¿te llegó?
2: Junior. Bueno, pero no te enojes.
1: Bueno, pero no te enojes.
2: Mero guapo.
1: Ay, ya llegaba, llega de mero guapo.
0: Tenemos llamadita, bueno, buenos días. Bueno.
4: Bueno.
0: ¿Sí?
2: Dijo. ¿Qué dice?
0: Usamos. ¿Qué dice? ¿Quién habla, mi amigo?
4: Aquí está echando una llamadita para felicitar al cumpleañero.
0: Bueno, ¡eso! Permíteme, compadrito.
1: Mandito, no.
0: Creo que coche. Pablón, creo que él es de allá también, de nuestra plebe, allá del norte, viejo.
2: Saludos a toda la gente, como de que no, a toda la gente norteña aquí, que anda radicando aquí en las Comitanes, ¿cómo no?
0: Compadrito, ya mandamos aquí, mi compañero ya mandó a encargar la res, viejo, para el ratito, la barba.
2: La res Weiler.
0: Y va para adentro, viejo.
1: Pues mira, viejo, ya mandé ahí con la chavalada que se fueran a robar una vaquita y para pasar una carnita asada.
2: ¿Con quién tenemos el gusto, viejón? Por eso respeto. Bueno,
0: ¿quién, ¿quién habla,
2: bueno,
0: compadre? ¿Quién habla, compadre? ¿Cómo se llama, mi compadre?
4: Aquí he estado, siempre pendiente, escuchando la programación. ¿Qué dice, pues, mi cuñadito?
0: ¡Ah, mi compadre Carlos, ya está José Obrero,
1: viejo! Mi compadre Carlito, ahí quiere ser mi cuñado, pero ahí está la
2: viejón,
1: ahí tengo dos,
2: viejón.
1: La blanca y la morena.
2: Viejón Junior, ¿tú quieres viejón? A Carlos.
1: A ver, amigo.
0: Don Carlitos, muchas gracias por acordarse, don Carlitos.
4: Pues aquí, como siempre, pendientes, escuchando, y pues ya sabía yo que el día de hoy era tu cumpleaños.
1: Me
4: faltaba echar la llamadita para felicitarte, y como dijo por ahí la Gris, que cumplas muchos años más, que te dé mucha salud.
0: No, muchas gracias, don Carlitos. Se sabe que ahí estamos para servirle, y pues ahí estamos a la orden.
4: Está bueno, Periquito, y pues ahora sí que te deseamos lo mejor, pues, para que sigas divirtiendo ahí a los pequeñines, porque ya con tu trabajo tuyo, pues igual ahí se... Te divierten hasta los grandotes también.
0: No, claro, eso es lo bonito, que todos se diviertan, ¿sale?
4: Así es, Periquito. Y ahí, si se puede, un tema ahí, por favor.
0: ¿Cómo no? ¿Cuál será?
4: La maquinita con Fito Olivares.
0: La maquinita, órale, ya está.
4: Bueno, Periquito, que tengan buen día.
2: ¡Hola, Carlitos!
4: ¡Adiós, adiós, cuñado!
0: ¡Adiós, hasta bueno. Carlitos! Eso, a ver. ¿Qué dice, pues, Junior?
1: Está bueno, le dije yo.
0: Entonces nos quedamos en
2: entonces,
0: que...
2: ¿Entonces querés a Carlos o querés sacarla?
1: Las noches. Entonces nos quedamos que ahorita nos vamos a aventar un programa de locutor clásico.
2: Ya no te vas a llamar Luis Fernando.
1: Está bueno vos, don Javier Mandujano.
0: Mira cómo está recio esta cosa. Bueno.
1: A ver. Bueno.
2: ¿Quién habla?
5: Un saludo de aquí de la Colonia Popular.
1: Ah, bueno, saludos hasta la Colonia Popular, ¿cómo no? ¿Alguna cancioncita en especial, mi amigo?
0: ¿Cuál quiere, compadre?
5: Una canción que dice de los
0: este está como un chido. Sí, mi amigo, con todo gusto. Gracias, mi amigo, que Dios lo bendiga.
1: Eso, hola, pujo. Excelente día, chaparro.
0: Este está como aquel. ¿Qué le dijo un buzo a otro buzo?
2: ¿Qué le dijo?
1: Me estoy ahogando de decir.
0: Venga, ya, ya. Hazlo de dieta, Marco.

0: hablándole a Calzón Quintao,
1: Citatir,
0: 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Queda prohibido su uso para fines distintos a lo establecido en el programa. Vas pa'l perico. Y ahí te va.
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0: Raro, voy.
1: Aquellos que tengan el mismo problema me van a entender.
2: Y dice mi hijo,

0: Y el izquierdo también.
1: Papito, mira qué bonito canta el Junior, pero ayer se escuchaba.
2: No, y en Santa Cecilia también.
0: Es que fíjense, como que me entra el pánico escénico.
1: Donde sos vos y el Roy, pucho, cuando están enfrente la gente, ¿no?
2: Se está cantando mañana. Gracias, doña Güera. Felicidades, Periquito. Felices 38 vueltas al sol. Que mi Dios te bendiga siempre, que lo pases muy bien. Muchas gracias. Ya son 38 y pico.
1: ¿Y picas todavía?
2: Ah, picas, cosa. Lindo.
3: Soy mero venenoso. Peri, buenos días. Dios te bendiga, amigo. Hace 2 años que te hemos escuchado siempre donde te venimos a trabajar y nos has alegrado. Que Dios te bendiga, que sean muchos años más escuchándote. Gracias, Peri. Gracias.
2: Compadrito, que Dios nos dé salud. Que Dios nos dé salud principalmente para poderle seguir alegrando su corazón, tanto en radio como en nuestros shows. Muchas gracias. ¿Eso? Gracias, dice para acá.
4: Poder ir en paz. Periquito, amigo, buenos días. Ahí le manda saludos a mi amigo de Ricolino, Sergio. Es mi amiguito. Ahí está. Es buena gente. Ahí te manda saludos, Periquito, mi amigo Ricolino, Sergio, se llama, ¿vale? Tratamos, te estoy escuchando en la radio, como siempre, primo 101.5, Periquito, amigo. A veces no llovo, Periquito, otra vez. Dicen que va a seguir lloviendo, así va a empezar el aguacero, Periquito, amigo. Ayer, mira, llovió aguaceras en la noche, ya ni paró ya. Ay, tenés cuidado, Periquito, amigo, dale. No te voy a agarrar el agua. Porque así va, dicen que así va a estar ya el agua, ya va a empezar. Ya el agua ya no es puro sol, ya. Ya es pura agua, Periquito, dale. Estoy escuchando y salí de sal chaqueta, ¿sale? Si está contigo, Periquito, ¿sale? Hay mucho
1: no
4: calor.
1: No te dije que le iba a limpiar ahí.
4: Ay,
1: no,
4: ahí está.
1: De la más de la biche, Paulita, de la más.
2: Bueno, ¿Qué vas a ver? ¿Qué vas a ver?
4: La boom.
2: Con ustedes, señoras y señores, Pablón, presente.
1: Directamente desde la cueva, señoras y señores, con ustedes.

0: mame, voy Junior.
1: Gracias, Adriancito, por hacerte presente en esta mañana.
0: Pues es que es un día especial, aparte de todo.
1: Sí.
0: El tejado, cumpleaños, güey.
1: Sí.
0: Te mando un fuerte abrazo, bro.
1: No, muchas gracias, Adri.
0: Todos mis mejores deseos, periquito.
1: De la familia Torres.
0: Torres, pero no del otro fiero.
1: A ver, a ver, a ver. No, Adrián Torres, ¿qué sos?
0: Adrián Torres Guillén.
1: Torres Guillén.
2: Como Pablo Guillén.
1: Ah, no es tu primo, vos.
2: Sí, somos primos, su familia.
0: Ah, ya vos también, ya mi primo, ya.
2: ¿Cómo estás, mi Adriancito? Gusto saludarte.
0: Aquí andamos. Ay, estoy todo ronco.
1: Oye, vos, Adri.
0: Yo fui ayer a la fiesta.
1: Pero,
3: ¿afónico?
1: Pero el Guillén, ¿de dónde es? Ah, no es de, hay mucho Guillén en Comitán, pero no, no quiere decir que la fuerza tiene que ser de Comitán.
0: No, no me vayan a decir wichi wichi, porque no soy.
1: ¿De qué? Porque vos, ¿para dónde qué Guillén sos?
2: De la Concordia.
1: Ah,
3: a la fina.
1: Sí, pues,
3: la
1: yo soy fina, o sea,
3: y yo soy de allá de Michoacán.
2: No, pues de la Concordia, para mi papá.
1: ¿Y vos, Adrián?
0: Que soy de Michoacán.
1: ¿Y vos de Guillén, aquí de Comitán?
0: Yo de aquí, del barrio del Cedro.
3: Soy Michoacán.
0: No, de la cueva. No,
1: de la cueva, ahí
0: los. Yo me bajé mucho al Cedro.
2: Dice el Junior que es de la familia Michoacán, los que venden paletas. Dice,
1: a ver, a ver.
3: Anoche era ahí. Ay, Dios.
0: ¿Cómo te lo estás pasando?
1: Pues muy bonito, tranquilona, así que cayó entre semana, pero pues muy contento y feliz de poder celebrar un añito más de vida.
0: Igualmente, qué bueno, me da mucho gusto, de verdad, de corazón, te deseo lo mejor. Ser muchos años más y que sigas sumando muchas bendiciones.
1: Eso es lo bonito, mi Adri, ya está empezando a asomar algunas canitas, me estoy preocupado por eso. No sé si es normal, vos, Adrián.
0: Es normal.
3: ¿Qué quieres? Puedes estar todo el tiempo joven, ¿no, hijito?
0: Pues sí.
3: Y hay que acostumbrarte, no, ya.
1: Pero abajo.
3: A ver, a ver. Te recomiendo que te empieces a echar un poquito de tierra.
0: Junior.
3: Sí, porque te vais
0: a yo ya tengo canas ya abajo, ¿no lo has visto?
3: A ver, ya te.
0: Mira, cierra mucho sus ojos este mudo.
2: Okay. Adriancito, ¿se podrá saber cuántos años tenés, hijito?
0: Yo ya estoy pintón.
3: Y es cuarentón, dice.
0: Pintón.
1: ¿Ya está pinto?
2: ¿Guillén pinto?
0: Ay, no. ¿Treintón?
1: Está treintón.
2: Treintón, perfecto.
0: 31 ya.
1: ¿Sos mayor que el Junior?
0: Pues sí, ¿por qué crees que me llega ahí donde me llega?
2: ¿Dónde las canas?
0: Sí, sí, sí. Junior, decime, ¿verdad? ¿Tengo canas o no?

0: Junior estaba loco. Era la loca. El Peri está bien pendejo.
1: Y aquel
2: está
0: bien loco.
2: ¡Ay,
0: Adrián!
1: ¡Ay!
0: ¿Cómo la tiene grande?
3: El mejor pan amigo compuesto lo hace el Adrián.
0: Eso.
1: Sí, muchas gracias.
0: Ya. Le pone poquito pollo.
1: Que no le pongo poco pollo.
0: Le pone más zanahoria.
3: A ver, Buri, ya
0: vos, conejo.
1: Mira vos, Pablito.
3: Yo no fui.
1: No, güey. Mira, me molestan que le ponga. Te estoy platicando.
3: Ajá.
1: Me están diciendo que le pongo poco pollo a mi pan.
3: Y no es cierto.
1: Pero hay dos errores.
0: Sí.
1: El primero, no le pongo poco. Y el segundo, no es pollo, es de pierna, mi.
0: ¿De quién?
1: Sabía mejor.
3: Ah, más sabroso.
0: Ah, de piernita.
1: Sí, entonces, levanto, que me levantan falsos. Bueno, no les voy a mandar nada por ver.
0: Eso. A ver, ¿qué dice por acá la plebe?
4: Adrián, ya te bocarribiaste el Junior.
1: A ver.
5: ¿Qué le pasó por mi amigo Adriancito? Está ronco. Quiere una su destapada de pescuezo. Hay que me avise.
1: Es que ayer me mojé un poquito.
0: Estoy sentido.
1: Ya amanecí roncón.
0: Estoy sentido con el Chundo. ¿Qué? No, pues es la hora que no se comió ni un felicidades, compadre. Nada.
6: Ni un felicidades.
1: Ni siquiera te mandó regalo, nada.
7: Adrián, te manda saludos. Este que tengo colgado.
0: Su campana dice.
1: Gaznate.
0: Dije.
8: Saludos, chaquetas. Piriquito, amigo, va a seguir lloviendo, ¿verdad?
0: Sí.
8: Sí, va a seguir lloviendo, piriquito. Si no me crees, va a llover más a la noche en la tarde.
0: A ver, amigo,
1: me voy a conseguir a
6: Paola. Ahora ya conté. La temeraria, la Paola.
1: Sí, ahora ya lo volvió ya de primeros auxilios, ¿cómo se llama?
3: Ya es su reportera, tío Paco.
0: Era la presidenta.
1: Ya lo vi, que ya se va a declarar mujer. Trabajera. ¡Ay, no, chasco!
0: Vos saldrías de aventar así, hijo, ya para la candidatura.
1: Mira, si están diciendo que va a ser mujer, pues me voy a aventar yo.
0: A ver, pues,
3: Junior dice.
1: ¡Chasco!
3: El Junior dice que se va a aventar para aquí el cuarto piso de la radio.
9: Un saludo y felicidades por el cumpleaños y también para saludar a mi niña que acaba de cumplir 4 años. 4 años hoy es su cumpleaños. Para ver si puedes poner un pedacito de las mañanitas.
0: ¿Cómo no, mi estimado amigo? Un abrazo fuerte a su princesa que también cumple años un día como hoy.
1: Su princesa, sí, un abrazo y un beso a su princesa.
3: Quiero que seas
1: mi princesa.
10: Buenos días, periquito. Un saludo muy especial. Muchas felicidades. Y un beso en el mero noche.
0: Adiós, mandale el alambrito delgado, mandale un su beso.
1: Vos, alambrito, te voy a mandar un tu beso en el sin esquinas.
0: Esa, muy bien, Adrián. Dice, oye, Adri, pues gracias, la verdad, por haberte acordado de aquí de tu servidor.
1: Sí, ya sabes, principalmente era mi saludo, tu felicitación.
0: Sí.
1: Y segunda, para. Porque no había escuchado que estaba el Pablior.
3: Aquí estamos, amigo.
1: Me da mucho gusto irte ahí.
0: Sí.
1: Y celosísimo, porque el Junior ya tiene mujer.
0: ¡Pala, mecha, ya fue!
6: Ay, ¿esa amada qué?
0: No tiene.
6: Ya vos, Adrián, da bañate.
1: ¿Ay, de qué tenés, hombre? ¿Qué es mi facha de mujer?
0: No, donde lo vi, sí, es verdad.
1: Pues ayer te estoy diciendo que estaba yo en el allí caminando por el. La cruz grande.
0: Iba caminando por ahí.
1: Iba caminando por ahí apareció. Cuando de repente apareció.
3: Que era el Junior con su.
1: Iba entrando con una chica a un salón de fiesta.
0: Capaz lo confundiste.
1: No, iba de sombrero con un cinturón de trapo rojo. De paliacate rojo en la cintura, de sombrero,
0: no,
1: camisa
0: no eres,
1: de cuadro.
0: No,
6: era yo. No, es que ese es el otro, no, de la luz de los pobres.
0: Ay, gracias por mi porra, querido público.
3: Bello público.
1: Ay, no, chasco.
3: Mero bigote,
1: hablando
3: Junior.
1: De bello Arba. Público, Junior, tengo cana.
0: Junior, que si tiene.
1: Eso no me lo quiere decir.
6: A ver, amigo.
0: Dice para acá el Adrián es el mero travesaño que nos va a representar para presidente.
1: Ojalá votaran por mí, no que pura trompa son.
6: No son meros temerarios.
0: Adrián, ¿son puro travesaño?
1: No, el Junior. ¿Qué tal?
0: Ay, porra, ay, Dios, está bueno. Un
1: papito chulo.
0: Dale,
1: me agradezco mucho el espacio.
0: Sí.
1: Y ya me voy a seguir haciendo mi mandado.
2: Perico, acabo de llegar a la chamba y me están diciendo que es tu cumpleaños. Felicidades, amigo. No sabía yo ni el mío, sé, contimás el tuyo, ¿verdad?
1: Pero ahorita ya lo
2: ¿qué
1: sabes,
2: dices, ¿qué? Adrián, lo vestimos de mujercita y ganamos las elecciones.
0: ¿Eso?
1: Dale, te va a ser de mi primera dama.
3: Míralo, igualito. Bueno, pues mi Adriancito, igualmente me dio mucho gusto escucharte y interactuar un ratito contigo, ¿viste?
1: Está bueno, papito chulos, ahí me saludan a toda la audiencia, ¿viste?
3: Ya saben.
1: Le mando un beso de
3: chochopo. Ahora pues, mi Adriancito, cuídate mucho.
1: Cuídate mucho.
3: ¡Órale! ¡Adiós!
0: ¡Eso!
3: ¡Eso, mi Junior!
6: Así que, pues yo digo la verdad, el Perico.
3: Eso. Entonces.
6: Bien, amigo.
0: Padrino Vidal, que se comunicó en Padrino
3: Saludos,
0: Vidal.
3: A Vidal, ¿cómo no?
0: A mi madrina Lupe, que se acordaban aquí de su ahijado, de Bautizo, hijito.
3: ¿Es de los de allá del terreno?
0: Son los primeros.
3: ¿De la cascada? No.
0: ¿Cuál cascada?
3: Allá.
0: No, mi padrino Vidal es aquí de
6: por allá.
0: Infonavit. Infonavit, ven ahí por Infonavit. De mi primo Fernando, mi comadre güera, que son sus hijos. Mi padrino Vidal y mi madrina Lupe se acordaron de mi cumpleaños. ¿Estamos de acuerdo? Este para Junior. Ah, bueno,
6: entonces, que yo soy el...
3: Ah, bueno,
6: el
3: no lleva yo cinturón, sí.
6: Ah, bueno.
0: ¿Qué dijo el chunto? Para que ya no acabé, ¿qué dijo?
3: No, bien, que todo bien. Dice felicidades, que no se acuerda ni del de él.
11: Buenos días, desconocido. Chulo, te mandamos un fuerte abrazo y muchas felicitaciones por tu cumpleaños de parte de toda la familia de la Arena Chiapas Colosos Comitán.
0: ¡Ah!
11: Felicidades.
0: Ya se están apareciendo las empresas, las marcas.
6: ¡Ay, malata! Ahorita se va a asomar Coppel.
0: A ver, burro, eso. La Arena Chiapas. Ya se reportó de lo que es carnicería y ¿cómo se llama? Y derivados del Cuch. Chundo.
6: Ah, bueno.
0: Eso.
3: Ahorita los luchadores.
6: Pues vaya.
0: Los luchadores. Falta Junior que hable ya, hijito. Ya,
6: la cuadra. Corporación A.
0: La cuadra.
6: La Corporación A.
0: ¿Cuál es ese?
6: Corporación Armendariz.
0: Falta la cuadra.
6: ¿Qué cuadra?
0: La de tu casa, hijo. Ahí toda esta calle.
6: Las noches, a la cueva, las noches.
0: El balconero que está fuera ahí de tu casa.
6: Ah, ¿no? El balconero ahí, don Víctor.
0: Ah, don Víctor.
6: Saluditos. Ahí también los amigos de la balconería El Jaguar, saludos. A los amigos carpinteros, como no, Fierro Flash, ahí don Herminio, su yernazo ahí, Fierro Flash.
0: Esta noche doy serrucho.
6: Estamos a la orden. Esta noche doy unos clavones.
3: No querés unos clavones de fierro, ¿no?
6: A ver, amigo.
0: Mira cómo dice Junior.

0: 31 que está, ya se
1: arrancha de voy a brindar por ti.
2: Ey, ya no te miré que te, ahorita que después de la llamada vi que te agüitaste. ¿Por qué? No. ¿Bajó tu intensidad?
1: No, viejo. Yo soy amigo.
3: Bueno.
1: ¿Qué quieres? Estás marcando. ¿Sabe que el niño trae gripe y le están dando
2: su bonais? Papito, me lo escribieron bien.
3: Ojalá, debo.
1: No, era, digo, ¿quién decía así vos?
2: La de las Margaritas.
0: Margarita, la que iba a ser candidata, feo. Ojalá, no me estoy grabando, bajale.
2: Ojalá, debo. Última llamada.
4: A vos, que eres marido.
2: Bueno, bueno.
3: Sí, bueno. Sí, bueno, bueno.
0: Bueno. Bueno,
5: no hay nada. Y ese perro del Piedras no te va a saludar.
0: Pues el Jorge, no, tenés razón, no, Checo Velasco.
1: Es que los
0: Checo.
1: Amigos se cuentan con los
6: sigue
1: dedos.
6: Con eso. Un travesaño, el Junior.
0: Salud para tu amigo Príncipe Azul, Miguel Ángel, mi compadre. Gracias, de verdad, mi amigo Miguel Ángel.
7: Muchas felicidades, Periquito. Que te la pases muy bien en este día. Un saludo al Pablón y al Stuart Little.
2: ¡Saludos, hermano!
0: Por favor, no le vayan a empezar a decir Stuart.
1: Pero no eres tú, era Junior.
0: Bueno.
8: Bueno, Periquito.
0: ¿Qué pasó, hijo?
8: Me dice felicidades, felicidades.
0: Este es un somatado, Junior.
1: ¡Oh, qué bueno está!
2: ¿Qué onda, carnavalito?
0: ¿De qué parte nos escucha, mi brother?
8: Aquí en el cedro.
0: ¡Hijo, hasta la
1: gallito!
2: Se siente que está sumando puro zacate, carnal.
0: A ver, amigo.
1: Pura hoja de chayote, loco.
0: No, amigazo, muchas gracias. Te mandamos un abrazo enorme también.
8: Que cumplas mucho más, Periquito.
0: Que los cumplas feliz,
1: amado mío.
0: ¿Ya está?
8: Feliz. Ahí te va a llegar tu regalote, invitarte.
0: A ver, amigo, hijito, comelo, tanto, comelo vos, hijo.
8: Ay, pero que se lo ves el cucuyut.
0: A ver, amigo.
1: Ahora, pues, hijo.
0: Ahora, pues, hijo.
1: Bañate.
0: Adiós, amigo.
5: Don Peri, feliz cumple.
0: Gracias, amigas. Tony Boy. Sacar micheladas, voy.
1: Porque el agua es vida.
0: Las micheboys se están haciendo presente el día de hoy.
2: Eso, bueno, bueno.
5: ¿Qué tal, mi buen Perico? ¿Cómo estamos? Una felicitación sincera y un abrazo fuerte. Ayer te pasé tu saludito y tus mañanitas y la Diana y todo lo demás para festejarte siempre, siempre, Perico.
1: Porque el agua es
5: que
1: vida.
5: Dios te bendiga. Te mando un fuerte abrazo. Atentamente, tu amigo Tony Boy.
1: Voy, voy, voy.
0: Gracias, mi Tony Boy. De,
1: tu amigo, porque el agua
0: de
1: es
0: la
1: vida.
0: Empresa de los derivados de
2: farmacéuticos.
1: De bebidas energéticas.
0: Buenas noches, bueno.
9: Hola.
0: ¿Sí, quién habla?
9: Buenos días.
0: Bueno, María, ¿eres tú, María? María.
9: No podía faltar, doña Mari, para felicitarte.
2: María Leticia.
0: María.
9: Ajá.
10: María, ¿dónde estás que no querías?
0: ¿Por qué no te habías comunicado, María?
9: Ah, porque estaba esperando el momento especial.
2: Es cierto que estabas agarrando la cabeza del cuch.
9: Agarrar otra cosa.
0: Y hasta el chocobanano.
9: Para felicitarte, mi periquito.
0: Y hasta mi chocobanano.
9: Ya está tu chocotula y
0: chocopapaya. No, doña Mariquita, muchas gracias.
9: Muchas felicidades, mi periquito, que cumpla muchos años más. Ya sabes que en tu casa duermes y comes, pero en mi corazón vive.
0: ¡Ah! ¡Sepa Junior! ¡Ah!
9: No. Te mando un fuerte abrazo y que te lo pases muy bien al lado de tu señora esposa, de tus papis.
0: Gracias, doña Mari.
9: Adiós, adiós.
2: Adiós. Adiós.
1: Sí, te la va a dar sin moño.
0: Carpintería El Pinito presente.
2: Yo lo de Pinito no lo invitaste.
11: Buenos días, Periquito.
0: Sí, pero cállate.
11: Muchas felicidades, Periquito.
2: Ya tengo mi Junior.
1: Muy bueno. Sí, la verdad. Digamos, de lo
2: máximo.
1: Ay, güey, ese sí no lo dice.
12: Aquí te deseamos de la corporación de la zona de tolerancia.
1: Cállese el hocico. Dice.
13: Cállese el hocico.
0: Dice, voy, Junior, salud para los tres, que regrese el Pabloma a la radio. Dice, ve lo que se llevó.
2: No, hermano, limpio, hermano, limpio.
0: No, dice que le pone muy buen ambiente. Dice.
2: Gracias, gracias, amigo. Muy amable.
0: No, creo que sí, es amigo.
1: Sí, sí,
2: amigo.
5: Y ese pelote perejil no va a hacer su stand-up hoy.
0: Ahora no.
1: No, y no, es que el lunes no trabajo.
2: Oye, yo el viernes fui aquí con mis amigos de las hamacas. Buenísimo el servicio.
0: Ah, sí.
2: Están buscando un amigo que les ayude a lavar los carritos.
0: No sean malitos.
2: Preséntense ahí, con los amigos de Autolobo, las hamacas.
0: No conoces a
2: Juan. Lavadores, ¿viste?
0: Si están pagando bien, dejo los caballos, sí. Imagínate cuánto por caballo.
2: Está más fácil lavar un carro que un caballo, yo creo.
1: Ah, sí, siempre.
2: Sí,
1: sí. ¿Será? Es más costoso bañar un caballo.
2: Mi madre, y vos te enganchás donde drena.
1: A ver, a ver, amigo. No sé qué mal.
0: Para que haga puerta. Dice,
1: los coconitos.
2: Dice este caballo tiene su propio shampoo, dice.
1: Está desvielado, dije yo.
0: ¿Qué dice? No. ¿Qué, ¿qué vale coca?
1: Coca. Acá tomamos coca nosotros.
2: ¡Ay, qué brusco!
1: ¿Cuánto?
0: Está bueno, tú, esto es lo que quedará. La coca, ¿viste? Estás grande.
2: Ay, lo voy a traer al Junior, tiene más
13: paga. ¿Qué hola ese periquito? Saludos, bendiciones. Que Dios te bendiga con muchos años más de vida. Muchas felicidades.
0: Gracias, compadrito.
13: Ese Pablón, ¿cómo andas? Y ese mampón del Junior, ¿cómo está?
2: Está como turrón, a punto de turrón.
0: Vamos a ir un corte y regresamos.
2: Regresamos, amigos. Señores.
14: Son las 11:37. 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
1: gente, muchísimas gracias. Vamos a reventarnos una coqueta aquí con mis compas, aquí de Junior, mi compa Pablo, porque como saben que no tomamos consejos, pues vamos a mandar una coquita para que no pase desapercibido el día.
20: Sí.
1: A ver, pues hoy voy. Se me antoja comer vos una.
21: Esta.
1: Sí. Vamos a ir, Ah, perdón, Pablito, ahí está ya.
2: ¿Te escucho?
1: Ahí está ya.
2: Perdóname.
1: Porque vamos allá. ¿Dónde me querés llevar, Pablo, a comer?
2: Te puedo llevar o bien las tablitas, o bien allá en
21: la
2: el
21: tablazón. Mi
1: gusto de Comalapa.
21: Comalapa.
2: Esa es la tablazón, hijo.
21: Por eso, vos estás diciendo, güey.
2: Ahora ya es de blog, te dice la blocazón.
1: No, a ver. El Gino dice que quiere de a 30 intentar la muertita, se llenó.
2: Ah.
21: Anoche. Rebalsón y está saliendo.
1: Se rebalsó la muertita.
2: Ay, no. Así es que vamos a convivir un ratito ahorita.
1: Gracias,
2: con
1: Pablo.
2: La plebe. Y ahí estamos. Y gracias a ustedes que me dieron el espacio estos dos días que vienen.
1: Amigo, aquí está tu casa. Esperemos gracias. Que nuevamente.
21: Sí, primero y último día, por.
1: Para que pidas
2: permiso. Voy a decir el chisme, hijo. Cállate.
21: Bueno. Bájale, huevo.
1: No sé hasta cuándo voy a tener, Pablo, en otro puentecito.
2: No sé cuándo vamos a tener. Tal vez en diciembre.
1: ¿En diciembre?
2: Primeramente, Dios, seguimos vivos, aquí nos vemos.
1: Para nuestro video, tienes que salir en el video.
2: Así, con mi burrito sabanero, Jiménez Montoya es.
1: A ver, ahí. Junior, ahora para este video vamos a grabar una canción. Quiero que seas el personaje principal.
2: Miguelito.
21: A ver, amigo. Te dice otra vez, a ver, amigo. Ya fui una vez, ya dos veces, no se vale.
1: No, hijita, vas a ser la llorona.
21: A ver, amigo.
1: Hermosa, vas a llorona.
21: Va a ser el Ángel Aguilar.
1: Y va a salir llorando, hijo, en el video. A ver. Entonces, amigo Pablito.
2: Gracias, amigo.
1: Aquí está tu casa. Bam.
2: Muy amable. Bam.
1: Bam.
21: ¿Sí? Aquí está tu casita. Cuando quieras venir, sabes que tenés las puertas abiertas y las patas
1: saludos,
21: abiertas.
1: Pablito. Ya nos haces falta en la radio. Dice aquí mi compadre. Periquito, feliz día.
2: Gracias.
1: Que te lo pases muy bien. Dios te cuide y te proteja. Fuerte abrazo de parte de Iker y de Ailena, allá de Doña Güera.
21: Doña Güera. La de la vez pasada del evento.
1: Sí.
2: ¿Fueron a trabajar con ellos?
21: Fuimos a una fiesta.
1: Fueron invitados.
2: Bueno, ellos siempre me escuchaban en el velador. Ya de nochecita ahí estaba Ailencita en su momento. Y el Iker y su mamá, Doña Güera.
1: Luisito Ramos dice: Periquito, ya dejé pagado tu regalo ya por el 2 de febrero. Pregunta por Rubí.
2: ¡Eso!
1: Y Antonio Conde.
22: Gracias, madre.
1: Bueno, buenas pues ya, muchachos.
2: Cuídense mucho, gracias por el espacio, Junior, Perico.
21: Salijito, mi gente bonita.
2: Pasando bien.
1: Este fue el programa humorístico. Es que van a echar una coquita.
21: Sí, es que vamos a
1: este fue el programa número uno de la televisión humorística.
2: El Cabo. Morning Show.
1: ¡Ahora!
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1: Son las 12 con 2 minutos.
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0: 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Son las 12 con 19 minutos.
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1: Son las 12 con 34 minutos.
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Son las 12 con 49 minutos. 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
1: Es la 1:06. 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
1: Es la 1:23.
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2: Es la 1:38.
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1: Vámonos, en esta ocasión vamos a complacer a toda la raza guapanguera, zapateadora, desodora. 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

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Es la 1:55.

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1: Son las 2 con 12 minutos.
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1: Son las 2 con 28 minutos.
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2: Son las 2:44.
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0: Son las 3 con un minuto.
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1: Son las 3 con 19 minutos.
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0: 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Son las 3 con 36 minutos.
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2: Son las 3:53.
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0: Son las 4:03.
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4: Son las 4:08.

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3: Son las 4 con 13 minutos.
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0: estamos ahí. Qué gusto saludar a toda la banda, ¿eh? En este lunes, arranque de semana. Lunes 28 de septiembre. El último lunes de...
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0: De septiembre.
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0: Oye, pues sí, porque septiembre solo tienes el 30, ¿eh?
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0: Es el 30 que estamos miércoles, miércoles 30.
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0: Y ya empezamos el jueves primero de octubre.
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0: Buenísimas tardes ahí para toda la people. Para toda la banda, para toda la racer, para toda la bandera, para toda la gente, para todos los chiquiringuillos de Comitán y alrededor.

La, el mero hueso para su cocido. Ese que le da sabor, pues, al cocido, ese que le da sabor. Ya llegó por quien lloraba. Solo llega esta personalidad y el WhatsApp se descontrola, ¿eh? Es lo bonito porque la gente lo pide, lo aclama, lo adolatra y hace mucho, mucho con este hombre, ¿eh? ¡Ay, ya llegaron los que mandan! Su amigo el Timbalín, familia, buenas tardes. Oye, qué gusto saludar a toda la bandera que anda en sintonía con nosotros. Buenísimas tardes, comitán. Qué clima agradable, oiga, qué clima agradable. Me gusta así que no llueva. Porque no, hombre, no, la verdad no sé qué onda, qué pedo, qué hais, qué rollo. Pero... qué pedorrín, pero me saca de onda, me saca mucho que pensar. Que en la temporada que fue mayo, junio, no salió Tzitzim. Y estos días de lluvia ha estado saliendo. Y es raro, porque... ya vamos a entrar, estamos finalizando septiembre para empezar octubre. ¿Y qué te sale Tzitzim? Anda, de verdad que ya es el fin del mundo. Vendrán cosas peores, dice la Biblia. No, hombre, de verdad que qué onda, Dios mío, ¿qué va a pasar, Dios mío?

estamos al aire por la mera galleta, por la mera mamá de los pollitos. Boom FM 101.5, bienvenidos, bienvenidos y bienvenidas, bienvenides, bien todos los que están en sintonía con nosotros. Oiga, qué chulada de chuleta. Gracias a toda la banda que anda en sintonía con nosotros, buenísimas tardes.

0: Así que vamos a darle, vamos a echarle Julio a la canilla el día de hoy. Bienvenidos a todos, qué chulada, oiga, bienvenido. ¿Desde qué parte del globo terráqueo nos sintoniza? ¿Desde qué parte? ¿Desde qué lugar? ¿Desde qué bello rincón del estado de Chiapas nos sintoniza la banda? Bienvenidos, Buenas tardes, ya está conectado mi amigo el sargento. Buenas tardes, sargento.
1: ¿Dónde es mi compita Timbalín? Excelente día. Muy buenas tardes. Pasamos mi canción, muñeco.
0: ¿Cuál?
1: Una de... ¿Cómo lo ves si nos echamos una de Vicente Fernández?
0: ¿Cuál?
1: La de... ¿Cuál lo miras? Bueno, una que esté buena ahí para que yo esté divertido con mi recarga que acabo de hacer.
0: Vicente Fernández, ¿te parece si te dejo con esta? En lo personal... Muy buena esta canción, A ver. Ahí está. Listo. Es esta. ¿Cómo lo ven, mi sargento? Que nos vayamos con esta. A ver, producción, es momento. Suéltate la producción. Ahí va. ¿Cómo lo ven, mi buen sargento? Que iniciamos con esa.

0: canción.
1: ¿Cómo lo ve mi sargento? Que iniciemos con esa, ¿eh? Nos echamos eso, sargento.
2: Te molesta, aguanta, por favor.
1: Que me diga la banda. Iniciemos con esa, amigos. Kings of Cumbia. Va a haber timbalín. Aquí andamos ya, mi buen Pirurris. ¿Cómo está mi Pirurris? Y anda en sintonía con nosotros el buen Pirurris, ¿eh? ¿Qué dice la banda? Buenas tardes. Anda.
3: Qué milagro, te llegó un locutor.
1: Aquí andamos.
3: Estaba dando sueño en la radio ya.
1: No, es que yo entro a las 4, pero a ver, hay publicidad, pues, hijo, entiendan, pues, entiendan. Miguelón, Miguelón, ¿cómo estamos? Tiene la pimpinela que lo anda buscando. Zuka.
4: ¿Zuka?
1: Sí, Zuka Motón. Dice, vamos a ver qué dice la banda. Buenas tardes, dice por acá. Timba, ya desde temprano y bien despierto y escuchándote. Si vamos con Chente, pero pon la del... No te sugirí en nada, Ucheco. Nada, vos, Chalo. Ahorita vamos a programarle a todos. ¡Mi Taxi Boom! ¿Cómo está mi Taxi Boom?
5: Ahí está ya mi Timba. Aquí te andamos escuchando con mi Nina. ¡Ah, mi Nina!
1: Ahí está ya presente también mi Iker. ¿Cómo está mi Iker?
6: Hola, Timbalina. Aquí te estamos escuchando. Soy Iker. Saludos.
1: Saludos, campeón.
6: Estoy haciendo mi tarea.
1: Eso es todo, hijo. Métele soft. Hola, buenas tardes. Saludos, soft. Buenas tardes a toda la banda que anda en frecuencia con nosotros a través del 101.5,
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1: A tus órdenes, papá. Vamos a iniciar con la programación a través de Boom FM 101.5,
8: Primaveras. Después de eso ya no vuelvo.
1: Bueno, oye, antes de iniciar, ay, por si mis amigos transportistas lo ubican, lo conocen, el taxi 1112, que pase a favor, que haga favor de pasar a pagar cuenta conmigo. Por favor, si no quiere que lo quememos en redes y en radio, que se reporte la unidad 1112, taxi.
8: Y que cambie la...
1: Porque no son ni 5,000 ni 10,000, no. Es más, se reporte. Lo quemamos. Saludos a toda la banda. Estoy en vivo también a través de la página de TikTok.
8: Por favor.
1: TikTok, saludos a toda la banda que viene en sintonía conmigo,
8: Yo estoy a punto de olvidar.
1: O si saben quién es el mero pues de la unidad, díganme, para que yo hable con el dueño de la unidad. Ahí sí me pasan ese dato, hijo. Está bueno. Saben que los amo. Dijera mi buen Drake, saben que los quiero mucho. Oye, vamos a ver, ahí está la banda presente. Vamos a ver qué dice la banda. ¿Qué dice la banda? Vamos a ver qué dice la banda. Sí, quémalo, dilo quién es, dice. Decimos su nombre. ¿Cómo son, ¿Cómo son? No. Dice, vamos a ver qué dice la banda. Buenas tardes, Timbalín. Aquí andamos ya presentes. Excelente inicio de semana. Muchas bendiciones para ti, mi Timba. Eso. Tú dilo, dice Pirurris. Yo te apoyo. Sí, ayer me apoyó. Es que ayer me lo encaré, que se peló. Lo pueden creer que se peló. No. ¿Cómo puede ser hombre de que tiene pantalones paga? No está oyendo. Y no solo a mí le debe mucha gente. Qué feo. Eso es lo feo, Vamos a ver qué dice la banda, qué dice el sargento, qué dice el sargento. Yo digo lo que diga el sargento.
9: Timbalín, te amo.
1: Yo también, sargento.
10: Dígalo usted, Timba, a ver quién es el que debe, a ver si le echamos la cooperacha unos 10 pesos cada uno.
1: Hola, Timbalín, dice por acá. ¿Me puedes mandar un saludo para Mari, de Ángel? Hola, Timbalín, ¿me puedes mandar un saludo para Mari del Ángel? Te escuchamos desde la Central de Abastos. Saluditos ahí para toda la banda de la Central de Abastos. Saludos ahí a mi marchantita, la que me estaba despachando hace rato. Ahí mi tomate, mi cebolla, mi chile. Saludos ahí para todas las muchachonas guapas, trabajadoras de la Central de Abastos, Tuve una mujer hermosa ahí en la Central de Abastos, por Dios. Como que me voy a buscar una de las centrales, dos hijos. Saludos, mi buen Pablo. Hola, Timbalín. Saludos, mi buen Pablito. Buenas tardes, amigo. Bendiciones ahí para toda la banda, imagínate después el timbal, ¿sí? Teniendo su puesto pues, de frutas y verduras. Tú, dice, te buscarás para tu 31 la chepa, dice. Saludos, mi buen Pacul. Me pueden mandar un saludo. Pacul 128, saludos, amigo. ¿Para quién tu saludo, hijo? Tú dime para quién. Vamos a ver qué dice el Chalo, mi buen Chalo. Eso me gusta, que la banda me apoye.
10: Ya me vi yendo a comprar mi verdura en Frutas y Verduras, el Timba.
1: Saludos ahí para la banda del Autolavado Express. La pila que anda chambeando mucho, es son tapa el autolavado. Ya me gané en mi lavado de mi carro, ¿eh? O se lo damos al Taxiboom para que lleve la unidad. Taxiboom. Confirmado. Vamos a iniciar con la programación que llega a través de Boom FM 101.5. Oiga, voy a dejarlos con buena música y este tema para usted que amablemente hace posible este espacio con nosotros. Buenas tardes, ¿eh? Para todos los enamorados, como yo. Buenas tardes, familia, ¿eh? A través de 101.5, transmite desde las alturas. La mera mamá de los pollitos. La mera gallina del caldo, papá. Desde las alturas transmite Boom FM 101.5. Transmitimos contigo a través de la frecuencia 101.5 y es un gusto para nosotros poder estar contigo y acompañarte en tu programación, en tu tarde, en tu hora de comida, en el descanso, en el trabajo, en la unidad, en el transporte, donde quiera que te encuentres. Es para nosotros un gusto poder estar contigo, ¿eh? Saludos ahí para toda la banda, Chito, mi buen Chito. Hola, Timbalín. Saludos, mi Chito. Buenas tardes. Y nosotros vamos a iniciar con la música de Vicente Fernández. Y nos canta Un Millón de Primaveras. 428, ¿eh? Ahí para mi sargento. Saludos, familia. Iniciamos.

0: Oye, ya son las 4:30. Favor. 4 de la tarde, 30 minutos, 4:30. Vamos a ver qué dice el auditorio, ¿eh? Hay mucha banda que está con nosotros conectada a través del 101.5.
1: Gracias. Madre, qué guapo soy yo,
0: Saludos, Eli. Dice, Pacul, reproduce la canción de Si te vienen a contar de Pedro Fernández. Ah, muy buen tema también, ¿eh?

0: Muy bien, vamos a ver qué dice la banda. Dice, también vamos a ver los mensajes. Quiero que la banda se reporte por notas de audio. Que me digan qué andan haciendo, desde qué parte, desde qué lugar, desde dónde me sintonizan, desde dónde tienen la frecuencia 101.5. Quiero que la banda se descontrole, me diga presente Timbalín desde tal negocio, presente mi Timbalín desde mi casa, presente Timbalín, vamos a comer, presente Timbalín aquí en la chamba, presente Timbalín aquí en unidad, donde me estén sintonizando, ¿eh? Oigan, no me da razón de Juan Girris. Juan Girris, ¿estás en sintonía? ¿Estás escuchándonos, mi buen Juanjo?
1: Pero como dice el dicho, y tú lo sabes muy bien, nunca debes decir...
0: Porque déjeme decirle, mis amigos transportistas son los que más están con nosotros.
1: Te volviste a provecho.
0: Los amigos colectiveros, microbuseros, taxistas.
1: Te llaman la soltero.
0: Con visite todo, ¿eh?
1: Soltero.

0: Porque en este arranque de semana, en este lunes inicio de semana, nosotros complacemos, Voy a presentarte, llega Pedro Fernández. Yo no fui. Y si yo no fui, ¿quién fue? Ahí está, saludos para toda la banda que andan en frecuencia con los otros. Son las 4:33. Telecambios, familia. La música a través de Boom FM 101.5. Porque el territorio nos pertenece. Regresamos, Regresamos. Son las 4:34.
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1: Son las 4:39.
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7: Son las 4 con 44 minutos.
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0: Bueno, son, ya son las 4:47. 4:47. Oigan, ya se reventaron la en TikTok la serie del Cocardo. Está bien buena,
1: Pero como dice el dicho,
0: yo al llegar a casa de ustedes, ahí en su humilde casa, es lo primero que hacemos, pues, si ya sacó, que si murió, que si está detenido, que si revivió, que si está en el gimnasio. Ay, ya no sabemos ni qué. Qué buenas novelas, ¿eh? Hola, Timba, buenas tardes. Presente, te escucho desde el trabajo, Modatelas. No te mando audio porque si me cacha mi jefe, me echa cincho.
2: Solterona.
0: Así bajito.
2: Solterona.
0: Oye, vos, Chalo, ¿querés la de vanidoso de Cuisillos, no la de coqueta? Pues mudo, es esta.

0: ¿Es esa voz, Chalo, o cuál querés? Vamos a ver qué dice la banda. Dice por acá, buenas tardes, Timbalín. Excelente fin de... Excelente inicio de semana. Que Dios te bendiga y éxito en tus actividades. Porra, pásame la canción de Junior Clan. Como agua en las manos. Tenemos escuchando aquí en nuestro... recinto. Bendiciones. Ahí está la banda, presente.
1: Esa está más mero bueno.
0: Sale, esta quiere... Ahí está, esta aquí en el Chalo, con gusto, vamos a complacer. Oiga, abusado, porque a las 5 vamos a echarnos nuestro knockout. Echamos un knockout. No. Bueno, ahorita, de ahorita a las 5, vamos a soltar la sección de...
2: Llegó el momento del despapalle. Tú nos mandas esas canciones que muchos dicen que están bien culebras, pero que seamos sinceros, todos terminamos cantando. Bienvenidos a la rola más culebra.
0: Ahí está, la rola más culebra. ¿En qué consiste? Me tienen que decir cuál es para ustedes esa rola culebra, rola fea, rola que no sirve, rola que de la verdad está de la ver. De ese tipo de rolas. De esas canciones que dices, ay, Timbalín, esta canción está pero hijo de su... De la tostada. Ey, Timbalín, esa canción está de la ver... También. Participa y mándeme sus notas de audio, ¿eh?
3: Vaca, mu, la vaca.
0: Ay, sí, yo te pego. Creo que así se llama, no sé. Ah, sí es cierto. Ahorita la vamos a ir poniendo ahí para que la banda participe. Mándeme su rola culebra. Para ustedes, ¿cuáles son esas rolas culebras? Voy al corte de música y regreso, para que echemos el cotorreo. No le cambies.

0: Salta y Calderón.
1: Bueno, oye, son las 4:54. Quiero que el auditorio participe conmigo y me diga cuáles son esas rolas culebras. Esas rolas feas, esas rolas que dices, ala. Esta rola sí está de la ver. Esta rola sí

0: quiero que esta, por ejemplo, para nos parró la culebra, esta, la neta, esta.
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Willy. Canción Culebra, esta otra vez. 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

0: Canción culebra, esta.
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0: ¡Ay, Juan José! ¡Dejo! Dice, la del chacarrón, sí, otra vez.
1: Dice así, hago con mi guana, hago mamoquit.
0: Esta otra vez.

0: Timbalín, canción culebra, la del verero llamado Libertad y el chiquistriquis y el pedorrón. Me das miedo. El P es el... La de... Ay, Dios mío. Préndeme. A ver si es esta. El perro ron, si es cierto, mudo. Pues, zángano.
1: Vamos con más temas.
0: Ah, no, pero esa no es esta, es esta. Canción culebra, el pedorrón.

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1: ¡Bienvenidos a la cripta! 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
0: Timbalín, canción culebra, dame tu cosita.
1: Dame tu cosita.
0: Vamos a ver, vos Timbalín, canción culebra, la de la cumbia cucinela de huichol. A ver, lo vamos a buscar. La voy a buscar de una vez, ¿va? A ver si está esa cumbia del huichol. ¿Es esta, vos, chijo?

Mera familia del Pirurris. Vamos a ver qué dice Sandy Recinos, la de cómo se mata el gusano. Canción culebra y cómo se mata el gusano.

0: mero carnal de Juan José.
1: Me acuerdo, canción culebra, la feria de mi pueblito, de mi compa el chiquito.
0: La feria de mi pueblito, canción culebra, la feria de mi pueblo, la feria de mi pueblo. Ahí está, ahorita va, la feria de mi pueblo, canción culebra, la feria de mi pueblo, suéltala.

0: culebra, voz timbalín, la hierba se movía.
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0: Ah, bueno.

¿Por qué estoy tan bravo con Swiss la combi? Dice. ¿Qué ruta maneja, chaparrito? Para que te salude, hijo. Excelente programa. Gracias, Rey. Ahí estamos a la orden, viejo.

0: Ay, no, vamos a ver qué dice la banda.
1: ¿Cuál canción, culebras, vos timbalís y son tus meras tandas?
0: Canción, culebra, el bigote. El bigote. A ver, el bigote. Sale. Ah, no está. El bigote. Vamos a ver. Canción, culebra, desde el bigote. Suelta la producción. Subiste en la cueva, bajaste, ¿sí? No. Chaparrito, no me hubieras cobrado, mudo.
2: La chica calla.
0: Gracias, hijo.
3: Saludos cordiales, mi timba.
0: Gracias.
3: Ahí te estamos escuchando como siempre, siempre firme.
0: Eso es todo, hijo. Saludos, mi buen Marquitos.
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0: La canción que dice, esta canción no dice nada. Canción culebra, el botecito.
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0: Despeinando la cotorra. A ver, despeinando la cotorra. Despeinando la cotorra. Despeinando la cotorra, ¿eh? Vamos a ver, ¿es esto, bochijo? A ver.
5: Hola, preciosa. Nos vemos.

estoy. Canción reculebra, dice canción culebra, canta Gillo de Freddy. A ver, onta, Gillo de Freddy, onta, vamos a buscar a vos, hijo. ¿De quién es, pues, vos, hijo? Vamos a ver, es esta.

0: zorro. Ay, amigos, voy a escoger tres canciones culebras y me voy a echar una cosa. Voy a mi corte y regreso.
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2: Ya son las 5 con 9 minutos.

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3: Ya son las 5 con 12 minutos.
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5: Bueno, hay muchas canciones culebras, la neta, muchas. La gasolina, sí. ¿Les parece si me echo un knockout de canciones culebras reggaetoneras? La primera canción que voy a presentarte es esta, ¿vale? Es esta la primera canción, ¿va? La primera canción culebra de la tarde es esta. Suelta la producción. Ahí va. ¿Listo, producción? ¿Ya estamos listos? Va. Ahora sí, esa es la primera canción culebra del primer knockout. Suéltala. Vámonos.

0: Y la tercera canción que se mete a este knockout es nada más y nada menos que... El gato volador. Cracker Jack.
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0: precisamente la banda tiene que reportarse conmigo al 967-9672-83-9855. ¿Qué dice la banda, Hay mucho mensaje. Vámonos por el gato.
1: ¿Y esto? ¿No crees?
0: Vamos a ver, dice, hola, buenas tardes, Simalín. ¿Me puedes pasar la canción llamada Dime que sí, que no? Quedaría. De los Cardenales de Nuevo León. Estamos escuchando aquí en la Trinitaria. Saludos a mis amigos de la Trinitaria, Timbalín, ponte la número uno de la factoría.
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0: Dice Timbalín, la factoría, todavía me acuerdo de ella.

0: Vamos a ver qué dice Sandy.
1: Holis, buenas tardes, mi chulo.
2: ¡Holi!
1: Nosotros ya desde que era escuchándote, ¿verdad? Pero ven, terminando de comer, mi chulo. Y yo digo que cualquiera, ya sea la 2 o la 3, la verdad.
0: La 2 o la 3.
1: Está muy buena.
0: Está muy buena. ¿Te acordás cuando echabas baile?
1: Para recordar un poco los viejos tiempos.
0: Ya viste, sí. Para que se acuerdan cuando echaban baile con esas, ¿va?
3: Timba, timba. La número 2.
0: La 2, quieren el de Yay Yankee.
4: Timbalí, la de la gasolina. Es pues tu mera música para goguear.
5: Ay, esa no, porque me acuerdo. Me pone la del gato volador.
0: Está muy grande. Vamos a ver qué dice la banda. Vamos a ver qué dice la banda. 9672839855. ¿Qué dice la banda? ¿Qué dice la banda? ¿Qué dice la banda? Ahí está, hombre. Estoy viendo un hermoso arcoíris aquí desde las alturas de la radio.
2: ¡Cata!
0: Le voy a tomar fotografía. No, hombre, qué hermoso. Qué hermosa postal.
2: Y con ella el tío
0: Vamos a ver. Sí, las tardeadas en el Club de Leones y los bailes es lo bueno y lo malo del Cebeti 108 en el Salón de Convenciones. ¡Uy! Aquellas tiembras. Echaste harto baile vos, Andy. Ese era el perreo de antes, ¿no? Esas eran las canciones. Ahorita, la verdad que ahorita las canciones donde hablan de partes íntimas, ya la neta, la cajetearon. Vámonos para la primera. Recordar es volver a vivir, pues. Sale, voy a dejarlos con la canción. Aledó a la familia, ustedes lo pidieron. Yo voy a complacer y los dejo con... El Daddy Yankee. Es la gasolina. 5:23, regreso. ¡Viva!

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1: Ahora me voy a echar en mi knockout con las que me habían mandado. Algo así movidón, la neta. Está bien chido el arco iris. Aquí arriba se logra ver un arco iris bien bonito. Así como yo, créelo. Se logra ver un arco iris bien hermoso, como este oso. ¡Ándale! Vamos a ver qué dice la banda. Voy a ver qué dice el auditorio, ¿eh? Ahí está. Recordarles volver a vivir, sí, cómo no.

Bueno, oye, voy a presentarte en este knockout de las que la banda me dijo llega la clave nueva, la clave norteña con... La tengo chueca. Oh, sí, está chueca, ¿qué puedo hacer? La voy a enderezar de un golpe.

Bueno, voy a presentarte la última rola. Voy a dejarte con Los Siete Latinos. Es el robotito. Saludos a mi compadre, el Colocho de la Ruta 53.

0: bailar.
1: Es momento de que la banda se vaya reportando al 967-283-9855. Quiero que la banda se reporte conmigo y me vaya a decir, hey, Timbalinda, número uno, la dos o la tres. Yo quiero que la banda me diga cuál los reventamos, la uno, la dos o la tres.

0: Timbalín, buenas tardes. Voto por la número 2. La número 2, la del coyol con pelo. Vamos a ver qué dice la banda.
1: La traigo chueca, Timbalín. La traigo chueca. La 1.
0: Ah, bueno. La que le gusta el taxi boom, la traigo chueca. Yo, Timbalón, ¿qué pasó? Mi buen Eri. Estás en sintonía, mi manzanero.
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0: Vamos a ver qué dice. Hola, Timbalín, buenas tardes. Por la 3, por la del. La número 2 era del coyol con pelo.
2: Señorita,
0: por la del coyol con pelo, dice el coyol con pelo, eso. Qué chulada, que la van a hacer en frecuencia a través de Boom FM 101.5. No, man. Vamos a ver qué dice mi buen sargento, ¿eh? Vamos a ver qué dice el sargento.
3: Yo también la traigo torcida.
0: ¡Qué sospe bien mudo! ¡Yo también! Bueno, voy a dejarlos con ese tema, familia. ¡Vamos a dejarlos con ese tema! Para que se pongan a bailar, ¿eh? Es la meritita clave norteña. La tengo chueca. Chueca, derecha, firme, como sea, pero la tengo. 5:32, regreso con más música. Este es el Timbalín en el descontrol por Boom FM.
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1: Ya son las 5:36.
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0: Bueno, soy a las 5:41, 5 de la tarde con 41 minutos, 5:41. Y ya casi llegando ya 20 para las 6. Qué rápido se fue el tiempo, ¿eh? Qué rápido se fue el tiempo. Gracias a la banda que está en sintonía conmigo. Voy a dejarlos con... Voy a soltar una sección. Ustedes lo ubican bien. Y esta sección son...
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0: Ya está, son las pegaditas del Timbalín. Yo te voy a decir, oye, ¿qué canción quieres escuchar? Tú me dices, ¿qué Timbalín? Yo quiero que te eches unas dos pegaditas de... hablemos de X artista, José José. Quiero que te ventes unas dos pegaditas de Cristian. Del artista que ustedes quieran. Ustedes mandan, ustedes tienen el control ahorita. Son dos canciones pegadas del mismo artista. Así que ustedes llevan la batuta, ¿eh?
2: 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Que habitaba en
0: Yucatán. Saludos a unas pegaditas de José José. Saludos, mi Huguito Penagos. Menta. Por cierto, ya nos vamos a ir en la antorcha, ¿eh? Ya estamos alistando todo para la antorcha. La antorcha guadalupana. Nos vamos a la Ciudad de México, mi Huguito. Ya estamos más que listos. Ya estamos ya afinando últimos detalles. Y pues ahí nos vamos a ver, ¿eh? En las carreteras. Nos vamos a la antorcha en México.
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0: Con este, ¿cuántos años son, Huguito? Con esta idita, ¿cuántos años son?
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0: 17 años, mira, imagínate, 17. Y que nos vamos para la ciudad.

0: les voy a dar... Tres años. Les voy a pasar su número de mi buen amigo Huguito Penagos. Si usted quiere integrarse, quiere unirse a esta familia, nosotros no le llamamos grupo, le llamamos familia. Si usted quiere unirse a esta familia peregrina de la Antorcha Guadalupana, Morenita del Tepeyac, ahí está mi amigo Huguito Penagos. Y que nos vamos a ver, ahí nos vamos a ir, le vamos a ir esperando. Su número de mi copoguito Penagos para que usted pueda pedirle información, acercarse con él. Son 3 años que nos vamos para Ciudad de México. Es el 963-161-15-60. A ver, repito, 963-161-56-57. Ahí puede pedir información, repito, 963-161-56-57. Y para que se unan a este equipo, a esta familia peregrina, porque nos vamos a la Ciudad de México, Ahí saludos a todos los muchachos, a todas las muchachas guapas, a todos los chicos guapos de la Antorcha Guadalupana, Morenita del Tepeyac. Ya están listos, chaparritos, ya todo bien afinado.
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0: Ya estamos ya a la vuelta de la esquina,
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0: Ahí que saludos especiales ahí para mi buen amigo Guito Penagos.
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0: Y para todo el equipo, ¿Qué dice mi sargento? ¿Qué dice el sargento?
2: Son unas pegaditas de Muy Bobadilla, Princeso, o unas de Grupo Firme.
0: ¡Ándale! ¡Sale mi sargento de Muy Bobadilla! Me voy a echar unas de José José. Voy a empezar con José José. Y voy a iniciar con este de Quiero Perderme Contigo. Porque quiero perderme contigo. No sé, pero quiero perderme contigo. Voy a dejarlos con José José. Con ese tema, Es que, está muy bueno. Vamos a ver qué dice la banda. Oye, saludos especiales ahí para la colochita bella, me está escuchando en el campo haciendo ejercicio. Ahí está en sintonía conmigo. Voy a ver qué dice el auditorio. Ahí nos vemos. Dice: igual nosotros nos vamos a México, Antorcha. La Católica, ya nos vemos. Eso, mi buen sargento. Pues ahí va también el sargento. Qué bueno, mi sargento, Es bueno. Hacerlo con promesa y con fe, ¿verdad, mi sargento? Voy a iniciar con esta pegadita de José José. Yo regreso, no le cambies. Son ya las 5:46. A través de la frecuencia 101.5. No le cambies, escuchas.
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0: 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Ya son las 5:51. 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

Dios. Soy el 554. Que tenga una excelente tarde. Que Dios me lo bendiga. Me voy a despedir con algo de Moy Bobadilla porque ya no me dio tiempo, Ya no me dio tiempo más que dejarlos con ese tema porque ya, pues ya nos vamos, ¿vale? Que Dios me los bendiga. Sigue en frecuencia a través de Boom FM 101.5. Mi nombre, Miguel Ruiz, mejor conocido como el Timbalín de Boom FM. Excelente inicio de semana. Excelente arranque de semana. Hay que darlo todo porque ya nos quedan nada más 2 días para finalizar septiembre y arrancamos con todo octubre. Que Dios me los bendiga, familia, con permiso, sígasela pasando bonito. Y esto fue... la programación de 4 a 6 de la tarde, que estamos con usted acompañándolo, acompañándola y llevando buena música, buena programación. Mañana no se pierda la programación que traemos. Recuerde que la calidad se nota y se nota con los grandes. Es Boom FM 101.5.

0: Rápido, que me diga la banda, ¿tengo esta canción de Talismán de Muy Bobadilla o tengo esta? ¿Cuál de las dos quieren? A ver, que me diga la banda. Apa, hay razón, apa, hijo. Oye, saludos para mi buen Monchito. Ahí está en sintonía el Monchito. En la unidad 0754. Saludos, mi Monchito. Ahí está presente con nosotros también.
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0: ¿Cuál quieren, amigos?
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0: Bailar pegados, de Sergio Dalma, o mi Talismán de Muy Bobadilla.
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2: Quiero la de Muy Bobadilla.
0: Muy Bobadilla. Yo quiero bailar, pero con el timba. ¿Bailamos pegados?
1: Probemos una sola vez. Bailar pegados.
3: Bailar pegados, mi timba.
0: Bailar pegados. Bueno, familia, me voy a despedir con algo romanticón, ¿vale? ¿Les parece? Me he hecho algo romanticón para ustedes. Están en frecuencia a través de Boom FM 101.5. Es bailar pegados. Con permiso, familia, buenas tardes. Esto fue El Descontrol con Papá Timbalín. Yo regreso el día de mañana, si Dios me presta vida, en punto de las 4 de la tarde, para seguirle llevando la mejor programación por una sola estación. Es Boom FM 101.5. Y recuerda que en Comitán de Domínguez la gente lo dice y nosotros lo confirmamos, que el territorio nos pertenece, porque somos la mamá de los pollitos. Dios me los bendiga, familia. Con permiso, excelente tarde. Y esto fue El Descontrol con el Timbalín. Con permiso, hasta el día de mañana. Excelente arranque de semana. Bailar.